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0: Karim León con Casi Oficial en tu Radio Tiempo 89.5. Son las 7:07 de la noche, 15 minutos en tiempo de luna.
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0: Radio Tiempo, escuchas Tiempo de Luna y qué bueno que nos podamos acompañar a esta hora. De lo que uno de pronto va pasando y va entendiendo de la vida es que todo tiene como ciclos, ciclos que se van cerrando, otros ciclos que se van abriendo. Uno a veces no puede como entender qué es lo que pasa. Por ejemplo, hay mucha gente que en este momento está diciendo ya renuncio, me voy, esta vida no me gusta y voy a empezar de cero en otro lugar, en otro trabajo, con otros amigos, con otra pareja, mejor dicho. Si ustedes han pasado por esto, seguramente van a entender por qué, pues vamos simplemente chuleando las cosas. Hay realmente una manera de ver las cosas cuando uno empieza a llegar a los 40 y es entender que los amigos no le van a durar toda la vida. Porque ustedes de pronto los pasos o fases de la vida van cambiando. Los amigos, y esto sí, qué bendición los que tienen los mismos amigos de la secundaria, que pasaron por la universidad, cambiaron y siguen siendo los amigos, que se casaron y tuvieron hijos y siguen siendo los amigos. Pero ¿qué hay con ese momento en el que uno solitariamente se quedó sin un amigo a profundidad?
2: De esas veces que uno sabía que antes podía contar con alguien y de pronto el trabajo, las ocupaciones, los diferentes planes que cada uno ya tiene, uno se va distanciando, pero uno no saca ese tiempo necesario para volver a alimentar algunas relaciones.
0: No sé si han visto una serie en Netflix que se llama Envidiosa.
2: Ok, la he escuchado.
0: Es una serie que como que abarca mucho el tema de los amigos y habla de las facetas que uno puede tener en la vida de los demás. En la protagonista, ella decía y resultaba que tenía las mismas amigas de toda la vida, pero cuando fue a terapia empezó a entender que aunque no eran las mejores amigas, siempre podían contar la una con la otra. Entonces, si en este momento tienes un grupo de amigos, de pronto sientes que hay ciertas diferencias, que te sientes en competencia, que a lo mejor no estás de acuerdo con la postura política de la otra persona, o no estás de acuerdo con ese momento o esa manera de expresar las emociones que tiene esa otra persona, no hay que culparlos, simplemente entenderlos y también entender que no vas a ser la misma, que vas a cambiar y que seguramente esas ganas de volver a empezar de cero las vas a tener una y otra vez. ¿Qué recomiendan los expertos cuando uno va como por la vida cambiando de amigos? Es muy importante tener un núcleo que no cambie, alguien que te haga volver a ti, a tus pensamientos, tus decisiones y eso que uno de pronto puede experimentar en la universidad, como los amigos de la fiesta, los amigos del gym, los amigos del barrio. Eso no es bueno ni recomendable que perdure junto a ti toda la vida, sino que tengas a alguien a quien volver.
2: Mire que yo siempre he pensado que uno tiene unos amigos de esos, con los que no se ve todos los días, pero siempre están ahí. Quizás son más que todos los que pasaron con uno en el colegio o en la escuela. Y puede que cada uno esté viviendo una etapa diferente, pero es gente a la cual uno puede acudir cuando necesita algo, cuando necesita de pronto desahogarse, tomar una opinión o mirar otro punto de vista.
0: Entonces, si a ustedes les interesa esas etapas de la vida, esos amigos que van y vienen o esos amigos que se quedan para siempre para acompañar, les recomendamos esa serie para que puedan ver cómo la vida va mutando y con ella también las experiencias. Son las 7:19 minutos, escuchas Tiempo de Luna en tu Radio Tiempo, todo el tiempo.

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0: Continuamos, es tu Radio Tiempo 89.5, 7:40. Nos despedimos en este miércoles, pero mañana los esperamos a las 5 en punto para volver a casa con la música que te gusta, con información, con amigos, con tiempo terapia y más en tu Radio Tiempo.
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0: noche maravillosa de esta noche de miércoles que tenemos enfrente. Es un placer tenerte aquí, que seas parte de nuestros oyentes que hoy navegan con nosotros la música tranquila de Radio Tiempo. Y por eso te doy la bienvenida, porque no es una noche cualquiera, porque tenemos música perfecta para descansar. Si trabajas también, te doy la bienvenida. 320-6628-895. Si estás a esta hora conectado con nosotros igualmente a través de Instagram, ve de una vez, ahí te espero. Radio Tiempo 89.5 y arroba soy David Silva. Y por supuesto que sea una noche increíblemente especial con nuestra música todo el tiempo. Por eso espero que inmediatamente hoy te quedes con nosotros y disfrutes justo la música que te encanta siempre escuchar en tu Radio Tiempo 89.5 todo el tiempo. Por eso, bienvenido si eres nuevo navegante de la noche, si estás a esta hora con nosotros, si permites que entremos a tu corazón, si hay un mensaje que hoy representa lo que estás sintiendo, bueno, date la bienvenida, la pasadita, porque además hasta las 12 en punto vamos a hablar de historias, reflexiones y consejos en tu Radio Tiempo todo el tiempo. A través de las canciones vamos a encontrarnos solamente el cantar, porque esa canción nos representa algo importante en el presente, en el pasado o lo que estamos ansiando del futuro. Pero también cuando no estamos tan felices, no estamos tan tranquilos, esa canción nos lleva a entender más la letra y a hoy tomar decisiones. Por eso, qué bueno que a esta hora permitas que la noche sea diferente, cambie la historia del día. Y con la música de tu Radio Tiempo y los navegantes de la noche, aquí estamos para acompañarte a las 12 minuto de la medianoche. Quédate con nosotros, soy David Silva. Y por supuesto, que la música sea la que hable cuando realmente las palabras se hacen difíciles de poder hoy sacarte, expresar. Así que prepárate hasta las 12 en punto de la medianoche desde radiotiempo.co y en la app de Radio Tiempo. Soy David Silva y te acompaño con los navegantes de la noche en tu Radio Tiempo todo el tiempo. 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

0: Voy a extrañarte con Andrés Cepeda en esta noche, 8:40 minutos en tu Radio Tiempo 89.5, todo el tiempo donde estés. Siempre habrá una canción, una que represente eso que sientes, eso que pasa en tu vida, eso que no todos conocen, pero sin embargo es importantísimo hoy poder contar. Por eso, gracias por ser parte de los navegantes de la noche y nos encanta que una noche como esta siempre tenga una muy bonita historia que escribir.
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Somos navegantes de la noche y estoy seguro que siempre en los sueños, en los pensamientos, está eso que quieres realizar y que no es tan fácil, o por lo menos no se te ha dado la manera de poder conseguirlo. Pero qué bueno cuando dejas que todo fluya, cuando dejas que todo realmente termine siendo tal cual o mejor como esperas. Porque muchas veces dices fluir, pero tienes la presión de que se den las cosas dentro del camino que tanto la deseas o las anhelas. Y tal vez ahí se está perdiendo la fluidez. Y muchas veces forzar lo que no está destinado a ser nos cobra en factura una mala decisión, una mala relación, o apegarnos a una decisión y a una persona que no siempre son convenientes. Duele, sí, mucho, por supuesto, pero estoy seguro que más allá de eso te llevamos a invitar a que hoy tengas claro que la felicidad y la tranquilidad son puntos importantes que no se negocian, y en una relación de pareja mucho menos. Hoy no vale que te quedes en el mismo lugar de siempre, o criticando, juzgando o quejándote cuando realmente no has tenido ni siquiera algo en cuenta, que muchas veces no has cambiado, que muchas veces no has evolucionado, que muchas veces te has quedado ahí. Y que el querer resultados diferentes haciendo exactamente lo mismo, pues no pone de manifiesto eso que tanto quieres en tu vida. Estoy seguro que de historias hablaremos durante toda esta noche, y para ello espero muchas a través del WhatsApp de Radio Tiempo, 320-6628-895. Si nos escuchas desde radiotiempo.co en la app de Radio Tiempo, eres siempre bienvenido, bienvenida a que estés con nosotros, conectado siempre con tu Radio Tiempo todo el tiempo, entendiendo que realmente siempre hay una solución a eso que sientes. Siempre hay una solución a eso que no entiendes, a eso que crees que solamente te pasa a ti, a eso que crees que hoy simplemente Dios, el universo, se ha enseñado contigo. Historias me han llegado por doquier, y muchas veces, en su gran mayoría, muchos y muchas piensan que no están diseñados para poder amar. Muchos creen que realmente el amor no está hecho para ellos. Pero la respuesta es tan sencilla de entender que no es ese amor que quieres, si así lo piensas, pero no lo crees. Yo puedo pensar, querer algo en mi vida, pero si yo no me creo que merezco eso que estoy queriendo o estoy deseando, se queda simplemente en un pensamiento. El poder de atracción no es solamente pedirle al universo, sino sentirnos merecedores antes de tenerlo. Que pongamos a mover el universo a darnos todo lo que nos merecemos. A que nos pongan el universo a darnos todo lo que siempre hemos pedido y deseado, no porque realmente lo tuviéramos en la mente y es un deseo o una cuenta que tenemos por cobrar y que nos tienen que pagar. Es porque nos creemos que nos lo merecemos. Y ahí está la clave, que las cosas lleguen a nuestra vida de una manera mágica. Por eso hoy seguramente te preguntas el por qué sientes que el amor no está hecho para ti. Tal vez piensas que quieres un tipo de relación, pero no crees que la merezcas. Y siempre vas a dar con el mismo círculo de relaciones tóxicas o de relaciones dependientes. Ni hablar de los casi algo, porque si hablamos de los casi algo, entendemos siempre que nos vamos a dar de frente con una relación que de por sí no tiene nada para ofrecernos. Y que entre más indiferente es, más nos aferramos, más nos apegamos, y saben muy bien, perfectamente bien, que eso no termina en un muy buen puerto. Llegamos a esta hora con buena música en tu Radio Tiempo todo el tiempo. Sea noche, por supuesto, de descanso, sea noche de trabajo, donde estés con la música de Radio Tiempo 89.5, aquí estamos. Somos Navegantes de la Noche en tu Radio Tiempo todo el tiempo.

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Aquí estamos dándole la bienvenida a los nuevos navegantes de la noche, a los nuevos oyentes que se conectan en las noches de Cali con los navegantes de la noche. Bienvenidos, sí, aquí estoy con ustedes, soy David Silva, como siempre, de domingo a jueves desde las 8 en punto hasta la medianoche, con grandes historias, compartiendo emociones, compartiendo sentimientos. Lo bueno de entregarnos en las noches es que vamos a encontrar siempre una razón, vamos a encontrar un motivo, vamos a poder expandir nuestra energía, vamos a poder estar hoy en sincronía, adaptándonos constantemente a los cambios que nos presenta nuestro entorno, a que todos los días veamos que sí, que tenemos que echar para adelante, que tenemos que empujar, que tenemos que quedarnos en ese movimiento, saliendo constantemente de la zona de confort, como en ese famoso juego de la silla en la que das vueltas y entonces si te quedas sentado, mira, todo puede cambiar en un momento, y sentado, muy rico, delicioso, no te lo voy a negar. Pero es que cuando la vida te exige, cuando la vida te busca y quiere lo mejor para ti, también debes dar lo mejor de ti hacia la vida. Entonces, ahí, sentaditos, delicioso, uno puede ver el panorama muy, muy plácido. Pero, ¿qué ganancia o aprendizaje tienes en la vida si realmente no estás preparado, si no quieres crecer, si no puedes crecer, no te da el interés o la gana crecer? Pues realmente la vida te va a devorar. Y puedes perder una relación de pareja, puedes perder una persona importante en tu vida, tu trabajo, puedes desenfocarte. Hay muchas cosas que pueden salirse de foco cuando realmente nos quedamos en la zona de confort. Calculen realmente lo que puede pasar cuando se quedan ahí, estancados. Qué lindo cuando uno encuentra una relación de pareja o que uno está en esa relación de pareja en la que una persona crece y entonces el otro dice, mire, yo también voy a crecer. Entonces creces un poquito más y la otra dice, no, yo crezco también, y se dan la mano en ese mutuo crecimiento. Cuando los dos están en ese propósito, es maravilloso. Por supuesto, saludo a todos los que nos han dejado su historia. Te recuerdo que la puedes dejar a través de nuestro WhatsApp 320-6628-895, o también en Instagram. Te esperamos, te damos la bienvenida en Radio Tiempo 89.5 y también en mi cuenta personal, @soydavidsilva. Por supuesto, saludo a muchos que nos han dejado su mensaje. Vea, por aquí está Maylin, está Luis Carlos, está Valentina, que le encanta escuchar Navegantes de la Noche, para Sandra Urrea, para Andrea Caro, también para Margarita, igualmente para Joja, que está también aprendiendo y aplicando cada uno de los consejos de los Navegantes de la Noche. Mil gracias por eso, porque además recibimos cada una de las historias y nos conectamos en esa comunidad que va de domingo a jueves después de las 8 en punto con la música tranquila de Radio Tiempo. Para aquellos que me preguntan cómo escucharnos fuera de la ciudad de Cali, desde radiotiempo.co seleccionas Cali, o también desde la app Radio Tiempo. ¿Qué falta? Y a veces, como hombre, me da un poco de coraje cuando una mujer se ve encerrada en una relación tóxica llena de maltrato y no sé qué debe pasar para poder tomar la decisión. Entonces llego a la conclusión de muchas de las historias que nos han llegado y que particularmente a mí me han llegado, para entender que muchas veces el estar tanto tiempo aferrados a una persona que no nos valora genera que perdamos la autoestima, que nos olvidemos del amor propio, que todo empieza a fallar, que empezamos a creer en todo lo que esa persona nos dice y lo adoptamos como una realidad. Es realmente cuando estamos detrás de esa persona en un rebufo, si ponemos el término automovilístico, de un aire que para nada nos beneficia, es todo lo contrario. Entonces, ¿nos falta voluntad? Sí, nos falta fuerza de voluntad, nos falta decisión. Y ahí realmente un momento donde algo hace clic, donde uno enciende y parece que esto funciona a largo plazo. Y hay parejas y hay personas que han tomado una decisión importante dentro de la relación y decir, hasta aquí llego yo, yo no voy más, yo merezco más que esto, respétame. Y solamente ahí se dan cuenta que la persona que les manipulaba ahora se da cuenta que tiene enfrente a alguien superior y quiere recuperar algo que ya estaba perdido desde el momento que decidiste luchar. ¿Por qué? Porque una relación hay que cuidarla, porque un matrimonio hay que cuidarlo, porque una relación de pareja debes cuidarla. Es un trabajo, amar es un trabajo. Y cuando nos especificamos en amar y estamos disponibles para amar, sabemos que realmente esto no es tarea solamente de cuando conquistamos, cuando somos novios, cuando le dije a esta persona que quería andar con él o con ella, y de ahí en adelante suponga ella o suponga él que yo le amo y que es importante para mí. Lo digo
porque a veces duele ver tantas mujeres inmersas en el dolor, en el sufrimiento, deseando una vida. Tal vez si uno las ve a los ojos, es un SOS grandísimo que dicen, por favor, rescátame porque no vivo bien, porque la relación que tengo no es la más plena, no soy feliz. Pero ¿qué te falta a ti para tomar esa decisión? Eso es lo importante, es lo que cambia realmente la ecuación al momento de soltar una relación de pareja. Y no basta con soltarla. Si realmente a los 5 días vas a volver con esa persona porque esa persona, entre comillas, reaccionó de la nada, lo que nunca había hecho en años, hacerlo en unas cuantas horas, en unos cuantos días. El que es no deja de ser. Y créeme que lo importante es poder sostener la decisión en el tiempo. ¿Y cómo sostener la decisión en el tiempo? Cuando asumes lo que estás viviendo, cuando afrontas el miedo. Es la única manera de poder hoy salir adelante. Cuando tienes un miedo, cuando tienes la inseguridad alimentada justamente por la relación tóxica que tienes o que has tenido, y pasas, lo atraviesas, estás de frente y realmente puedes sentir la turbulencia y sin embargo te quedas ahí, firme, no abandonas. Reconocer que tuviste un pasado y que lo viviste de esta manera, que desafortunadamente te tocó a ti, pero que lo estás viviendo y que estás afrontando el dejar ese pasado atrás de una manera satisfactoria, porque es la única garantía que a futuro, cuando decidas encontrarte con alguien más, no tengas que volver a sufrir por una lección que no aprendiste en el pasado, porque cuando no aprendemos esa lección, nos golpea fuerte, mucho más fuerte en la siguiente oportunidad que tiene, y tal vez no con la misma persona y no en la misma circunstancia. Así que lo que te puedo decir yo, si estás viviendo una relación tóxica, es date ese tiempo para entender que el pasado no le puedes dar la espalda, no puedes huir, hay que afrontarlo, hay que enfrentarlo, superarlo, irse contra el miedo, contra la inseguridad, contra el pasado, para poder entender qué es lo que vivimos y no repetir la historia más adelante. Y que en este presente te des la tarea de empezar a sostener en el tiempo ese proceso por todas las etapas que pases al momento de superar esa relación tóxica o esa persona que en algún momento te hizo tanto, tanto, tantísimo daño. Yo soy David Silva, somos Navegantes de la Noche en Radio Tiempo 89.5, nuestro WhatsApp 320-66-28-89-5. Gracias por cada uno de tus mensajes. Por acá dice David, saludos desde mi trabajo, gracias por tu programa, gracias, hombre, por tus palabras. Soy Ricardo, un gran abrazo para ti por conectarte con los Navegantes de la Noche. Saludo por acá a María Angélica, que dice, David, yo escucho Radio Tiempo todo el tiempo. Igualmente para Josué, que dice, quiero contar mi historia en el programa, bienvenido también. A través de Instagram, Radio Tiempo 89.5, y a través de mi cuenta personal, @soydavidsilva. Somos Navegantes de la Noche en tu Radio Tiempo todo el

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0: Laura Pausini con Amores Extraños. Hoy yo recibí un amor extraño. Y fue el caso de una mujer que perdió a su esposo hace unos cuantos meses y se enamoró de su cuñado, o sea, del hermano de su esposo. Y hoy está en tremendo lío. Eso es un amor extraño, pero les vengo a contar justamente la historia aquí en Los Navegantes de la Noche. Es miércoles en tu Radio Tiempo 89.5 todo el tiempo.
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0: Somos Navegantes de la Noche en Radio Tiempo todo el tiempo. La noche de esas que nos gustan, encantadoras, medio bipolares, porque no sabemos si el clima realmente puede cambiar en algún momento, pero la noche para mí tiene su encanto. Y a diferencia del día, en la noche tienes la magia para poder expresar eso que sientes. Terminas sintiéndote hoy halagado o halagada porque la noche te invita a romper el esquema del día, a que hoy pueda ser seductor, a que la noche pueda tener cierto matiz de sensualidad, de reflexión, de confrontación, un poder de decisión gigante en tu vida. Y tal vez hoy no lo notes, pero estás en un lugar mucho mejor del que estabas hace un tiempo atrás. Por eso dale gracias a Dios que afortunadamente hoy tienes muchos motivos para agradecer. Salud, por ejemplo, estás sano y salvo, que tienes el poder de, en tus manos, tomar la decisión que más te beneficie, aquella que te genere felicidad y tranquilidad. Por eso, gracias a todos los que ya han elegido, a todos los que ya han dejado claro que la noche termina siendo ese momento sin ruido, sin distracción, donde pueden tomar decisiones coherentes y conforme a ello, pues simplemente van a poder ser mucho, pero mucho más felices. Vivir en paz, que yo siento que es tan importante hoy por hoy. Si tú te cansas, a propósito de repetir los mismos patrones, porque lo he notado, porque lo he visto, porque lo he sentido, o sea, lo he podido palpar de tantas historias que recibimos a diario, de muchas que llegan a través de las redes sociales y en el WhatsApp de Radio Tiempo, es dar siempre con el mismo tipo de personas. O sea, usted puede irse a Bangladesh, usted puede irse a China, puede irse a Taiwán, puede irse a donde quiera, pero siempre va a dar con un mismo tipo de hombre, con un mismo tipo de ser humano que al final llega para hacerte sufrir, que no trae nada bueno a tu vida, que muchas veces puede que ese espejismo de cositas bonitas sea en el fondo algo mucho más grave. Y te preguntas, bueno, pero ¿por qué? No estoy en Cali, o sea, me fui, no sé, a Miami, me fui a Montreal, me fui a Buenos Aires, lo estoy diciendo de forma figurativa, pero te vas lejos a buscar el amor y das siempre con el mismo tipo de persona. Infiel, o que no se compromete contigo, o es agresor, o es narcisista, o al final dejas de sentir amor para vivir del apego. Y qué doloroso vivir desde ese lugar. Por eso, si en tu caso estás repitiendo los mismos patrones, déjame adivinar que estás viviendo tal vez una situación en la que repetiste el mismo patrón, aunque sea diferente nombre. Ya no es Andrés, ahora es Felipe. Ya no es Francisco, ahora es Jorge. El mismo hombre, una y otra vez en tu vida. Te preguntas cómo romperlo, porque claramente, aunque sigas huyendo, la herida va a perseguirte hasta que tú la decidas romper, hasta que la decidas sanar. Hay un ebook que le he compartido a más de 250 oyentes, a más de 250 personas, y me atrevería a decir que son más de 280 o 300 personas como mínimo, como mínimo, donde hemos podido descubrir que, basado en las heridas de infancia, te vas a dar cuenta que con esa herida que más resuena en ti, con esa que más tal vez te sientes identificada, es la que va a relacionar el por qué tú estás eligiendo la pareja que estás eligiendo. He creado este ebook porque te lo quiero compartir, porque quiero que identifiques cuál es tu herida de infancia, para que también descubras, definas y encierres con rojo el por qué repites ese mismo patrón cada que tú decides enamorarte, cada que tú decides abrir una relación de pareja. Ahí en Instagram me dejas un mensaje en @soydavidsilva, es mi cuenta de Instagram, te invito además, y me dejas un mensaje por interno. Si eso resonó en ti, me dices: David, quiero que me compartas el ebook de las heridas de infancia, porque yo repito siempre el mismo patrón. Y es que tal vez esto te identifica muchísimo. Es que repites una persona celópata, infiel, una persona comprometida, una persona agresora, narcisista. Pero hay una razón de ser. Esa herida de infancia que, hasta que tú no sanes, nada en tu vida va a cambiar. @soydavidsilva. Es mi cuenta de Instagram. Ahí me dejas un mensaje por interno y ahí te comparto este ebook. Por ahora, Hay historias que necesitan decir adiós. Sin embargo, hay historias que no siempre son tan sencillas o fáciles de poder decirle adiós. La razón es que siempre hay un motivo que te hace quedarte. Aunque inconveniente, tienes miedo a la incertidumbre de un futuro que no llega, pero sin embargo no sabes cómo resolver. Ese futuro que no aparece tan rápido en tu vida, pero cuando tú haces ese mapa futuro, no sabes cómo resolverlo y por eso te quedas, porque es mejor ese inconveniente, pero conocido, que aquello incierto, pero que puede traerte mucha más paz a tu vida. Y esas despedidas son las que más duelen. Esas despedidas son las que más pegan y golpean en el corazón. Despedirnos siempre es sencillo, no es fácil, pero muchas veces es el primer paso para que tú hoy cambies la vida desde el lugar en el que hoy te encuentras. Aquí estoy para leerte y escucharte. Estoy listo para ayudarte en esta noche de miércoles, en esta noche maravillosa. Hasta las 12 en punto de la medianoche, tú y yo somos Navegantes de la Noche. Quédate con nosotros porque esto apenas inicia. Y si este es tu camino en el que hoy definitivamente lo marques en el calendario, siendo el 3 de junio de 2026, el día en el que las cosas no pasaron por casualidad, algo realmente resonó en ti para que tomaras esa decisión, para que dejaras de tener ansiedad, porque todos hemos vivido desde la ansiedad pensando en lo que hace la otra persona, en cómo se mueve la otra persona, pero por qué la otra persona es así conmigo, y buscamos las respuestas, no las encontramos, tenemos preguntas, nos quedamos con ellas y no es justo, ¿no creen? O sea, a veces permitimos y cada vez más le damos poder a esa persona que haga con nosotros lo que quiere. Y estoy seguro que esta vez en tu vida no va a ser así. Por eso hoy quiero que cambies ese patrón. Quiero que hoy tu vida termine siendo diferente. Por eso no solamente esta noche llena de historias, de reflexiones o de consejos, sino también esta noche donde realmente hoy quiero que tengas las herramientas para que tú tomes una decisión y no te quedes ahí en el limbo pensando, ¿será que en algún momento este hombre va a cambiar? No. Porque primero tú no cambias y te das cuenta que al frente podrás definir si la persona que tienes allí es lo que tú estás buscando, es lo que se alinea contigo en ese momento. Si tú quieres hoy definitivamente identificar esa herida de infancia y dejar de repetir el patrón, levanta la mano. Estás en todo tu derecho de decir, David, yo ya no quiero vivir esta vida. Ese ebook lo he creado justamente para ti, para que en esta noche puedas identificarte y tomar acción. Si te identificas, pero sigues en el mismo lugar, no has hecho nada. Si te identificas y hoy tomas esa fuerza de voluntad, le pides a Dios que te permita hoy quitarte el velo de encima, que ayuda a fortalecer tu carácter, que nada ni nadie te quite la paz y que de aquí en adelante eso cambie en tu vida, bueno, toma la decisión de una vez. Esto no está pasando por casualidad ni mucho menos por coincidencia. 9:46 minutos, arroba soy David Silva, ahí me dejas un mensaje por interno, sabré que eres una de esas mujeres comprometidas a cambiar hoy su vida amorosa. Entendiendo que muchas veces has permitido y has aguantado tanto que ni siquiera muchos en tu entorno saben todo lo que has tenido que sufrir para sostener una relación que hoy por hoy cada vez más te hace sentir vacía. Y quiero que la sensación hoy sea completamente diferente. Aquí estamos, somos Navegantes de la Noche en Radio Tiempo 89.5 todo el tiempo. Música tranquila e historias para poder hoy disfrutar esa noche de miércoles en tu Radio Tiempo todo el tiempo.
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0: Para tu amor con Juanes, es una noche romántica, una noche que podrías definir bastante bien con esa palabra que solamente sabes tú, que hoy deja el sabor completo de una noche que espero tomes decisiones y que con las historias que tenemos en esta noche realmente sea de esa manera. Me encanta que me acompañes, me encanta además ser tu compañía mientras trabajas o descansas y que me lo hagas saber a través de nuestro WhatsApp o a través de Instagram. Voy a leerte, a conocer tu historia, aconsejarte a través del 320-66-28-89-5 y en Instagram, @soydavidsilva. Esa es mi cuenta de Instagram, @soydavidsilva.
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0: Somos Navegantes de la Noche en Radio Tiempo 89.5 todo el tiempo. Déjame saber que estás disfrutando de esta noche. Si hoy te hacemos la vida feliz con esa canción que te encanta escuchar en Radio Tiempo, donde quiera que estés. Créame que aquí tenemos la canción perfecta para acompañarte donde quiera que vayas. Puedes decirnos con el emoji que quieras, que desees, que estás ahí disfrutando de Los Navegantes de la Noche. 320-6628-895. Ahora bien, si tienes tantas ganas, tienes un nudo en la garganta, quieres contarnos tu historia, también te invitamos a que lo hagas a través de Instagram, nuestra cuenta Radiotiempo 895, o a través de mi cuenta personal, @soydavidsilva. Hay un link en mi bio y por supuesto ahí te llevará a contar tu historia en Los Navegantes de la Noche. Hay lecciones en las cuales afortunadamente damos gracias a Dios no saltarnos el proceso, porque cuando lo disfrutamos sentimos que hay un cambio gestándose en nosotros y no es un cambio cualquiera, es un cambio con base sólida en todo lo que queremos, en todo lo que siempre hemos deseado para nuestra vida y tiene un porqué y un para qué. No es cambiar por cambiar, porque cuando cambiamos por cambiar, ese cambio condiciona muchas variables. Por ejemplo, que pueda regresar tu ex nuevamente y confunda y desestabilice todo lo que con tiempo te ha costado construir, ¿verdad? Pero también podemos pensar que le damos gracias a Dios que hoy nos sentimos felices, que no nos afectan los comentarios de aquellas personas que pasaron por nuestra vida y nos hicieron el peor daño, porque sabemos lo que merecemos y sobre todo entendemos todo lo que valemos. De hecho, por acá me dicen: David, feliz noche. Quisiera que omitieras mi nombre, pero resulta que después de muchos años, muchísimos años, me reencontré con una persona que significó todo para mí. Me lo encontré en X lugar. Obviamente él me miró, pero yo no. Obviamente el lugar es donde yo trabajo y resulta que al ingresar me doy cuenta que sí, es él. Después lo vi muy de seguido, ya que él necesitaba de donde yo trabajo y le ayudé a gestionar muchas cosas. Inclusive me encontré con su mamá, que a propósito fue muy linda conmigo, como siempre, pero la mujer sí me miraba horrible. ¿Por qué? No lo sé. Porque ni siquiera me conocía. Después volvió y después de esto, pues simplemente me invitó a almorzar. Yo accedí porque no estábamos haciendo nada malo. Me llevó a mi casa y todo normal. Hasta que él me dijo, David, que porque yo me había perdido tantos años, que si yo no me hubiera perdido tantos años, yo fuera la mamá de su hija. Él para mí, te cuento, no es indiferente. Y yo tampoco para él, pero yo decidí dejar las cosas claras y me alejé de él. Está más decir, por ejemplo, que le dije que cuando estuviera libre y yo lo estuviera también, lo iba a esperar. Pero por ahora estamos solamente hablando por WhatsApp y nada de indirectas ni nada. Yo escucho Radio Tiempo todo el tiempo. Me encanta que lo hayas tomado de esa manera, pero ¿sabes qué pienso yo? Que en algún momento vuelven a hablar o el tener contacto de la manera que lo están teniendo hasta ahora puede llevarlos a acostumbrarse a estar sabiendo la vida del otro, y esto genera que tengan mucha más cercanía, y créanme que la cercanía puede provocar exactamente una atracción. Ya no son indiferentes, o sea que comentario va, comentario viene, puede venirse en algún momento en cualquier conversación, y esto puede obviamente ocasionarte, no a ti problemas, porque finalmente el que está casado o comprometido es él, pero te puede generar problemas a ti de cara al futuro si realmente te llegas a enamorar. Por supuesto, aquí estamos conectando muchos oyentes que están disfrutando de nuestra música. Saludo, por ejemplo, a Jennifer Guevara también, para Adriana Sánchez, igualmente para Lady, que dice: aquí estoy, bueno, pone como una florecita, disfrutando de Los Navegantes de la Noche. Igualmente para Oscar y muchos más que nos dejan su mensaje a través de nuestras redes sociales. Por acá dice David: mira, feliz noche, siempre escuchando Radio Tiempo y Los Navegantes de la Noche. Mi historia es que hace mucho tiempo yo terminé una relación y esa persona volvió, pero yo solamente fue por una situación de soledad que estuve con ella y pues estaba sintiendo cositas por ella, pero volvió y desapareció y no me llama ni me contesta los mensajes de WhatsApp. Yo creo que esa persona ya no me necesita. ¿Y cómo se califica esto? Pienso que si ya no te contesta los mensajes ha sido muy evidente. Entonces ahí deben uno entender que las señales son muy claras. No quiere nada contigo, no quiere contestarte. Cuando uno está tan emocionado con una persona y cuando uno está tan entusiasmado por saber de esa persona, uno responde rápido a los mensajes. No sé ustedes cuánto se demoran respondiendo un mensaje, por ejemplo, de su pareja o de alguien que les gusta, si todavía están solteros y están próximamente a comprometerse en una relación de pareja. Pero mientras les gusta esa persona y no les es indiferente, estoy seguro que no pasará más de 5 minutos como máximo en que ustedes hayan respondido el mensaje, estén ocupados en una reunión con un jefe, en comité, en tráfico, lo que sea, pero ustedes responden ese mensaje. O sea, ese mensaje no se va sin responderse máximo a los 5 minutos, a menos que haya sido prácticamente uno estar muy ocupado para no responder ese mensaje, tendría una sola vez el poder hacerlo. Y eso que obviamente ajeno a la voluntad, pero cuando uno se interesa tanto por una persona, es rápido que uno contesta los mensajes y uno está no solamente buscando enviar mensajes en los que realmente dejas claro que ya no quieres seguir respondiendo. Por ejemplo, no entrar a preguntar como, oye, hola, ¿cómo estás? Buenos días, ¿cómo amaneces? Buscas entablar una conversación. Cuando no lo haces, son mensajes tipo, hola, espero estés muy bien, deseo que tengas un excelente día, que sea maravilloso para ti. O sea, saludas y cierras inmediatamente la conversación. No hay tiempo como, oye, no, yo muy bien aquí trabajando, ¿y tú cómo estás? No es una conversación abierta. Entonces hay que también tener mucho detalle qué estamos hablando, qué nos están respondiendo y realmente si esto nos deja o no satisfechos. Ahí nos pueden dejar sus historias. Nos encantará escucharlas o leerlas en esta noche con tu Radio Tiempo 89.5. 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

0: Tan enamorados como esta canción de Ricardo Montaner en tu radio tiempo 89.5 todo el tiempo. ¿Quiénes hoy tienen el corazoncito roto? ¿Quiénes hoy de pronto están pensando en esa persona que les hace mucha falta en sus días hoy por hoy? Yo muy temprano me di la tarea de pensar que el tiempo vuela tanto que si hoy te vas en tu carrete de fotos al 2016, junio 2016, hace 10 años, quiero que recuerdes algo de ese mes que posiblemente tiene muy buenos recuerdos para ti en tu vida y que claramente en un mes como este, pero hace 10 años, tu vida tal vez estaba en un muy buen momento, ¿sabes? Pero aunque hoy estás en uno mucho mejor, puedes mirar atrás 10 años y darte cuenta de todo lo que has construido de 10 años para acá. Pero solamente en todo lo que ha pasado en ese mes de junio, puedes identificar eso que realmente te hace feliz. Mes de junio. Y poder hoy darte cuenta que quizá en ese mes pasaron cosas increíbles, cosas maravillosas, que posiblemente hoy reafirman nuevamente que estás en el mejor momento de tu vida. ¿Cuál es ese momento que tú recuerdas? Yo recuerdo, por ejemplo, en 2016, hace 10 años, cuando llegó mi Shih Tzu y mi hija muy pequeña siendo bebé, tenía un año y medio, viendo fotos y videos ahorita en mi carrete, estaba conociéndolo y se volvieron los mejores amigos. 10 años atrás. Pero en el mes de junio en tu vida, ¿qué estaba pasando? Quiero que vayas directamente y recordemos juntos. Recuerdes conmigo, además, y cuando lo tengas el recuerdo clarísimo, por el cual hoy tienes esa nostalgia, pero esa cara de felicidad, me cuentes. Quiero saberlo y quiero leerte. A través del WhatsApp de Radio Tiempo, 320-6628-895. Y también a través de Instagram voy a leerte, @soydavidsilva. A mí me encanta que estemos juntos justamente en este momento donde quiero leerte, quiero conocer tu historia. Si sientes que ya no puedes más, no estás solo, no estás sola. Dios está contigo y me encanta que además hoy tengas ese espacio para poder hoy abrir tu corazón y quitar el peso emocional de esa historia que no te ha dejado avanzar. Ahí voy a leerte. @soydavidsilva. Tú y yo somos navegantes de la noche en tu radio tiempo, todo el tiempo.
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Eres parte de los oyentes que cada noche están disfrutando de los navegantes de la noche en Radio Tiempo 89.5 todo el tiempo. A los enamorados, los que están próximamente a estarlo y los que no quieren en absoluto que les hablen de amor. O sea, la palabra amor está prohibida en su léxico actualmente. ¿Saben? Me quedé con una frase que leí en redes sociales y me pareció muy bonita y quisiera compartirla con cada uno de ustedes. Es que las mejores parejas se conocen en la etapa de yo no quiero nada serio con nadie y acaban juntos. Esto es cuando uno no acepta que realmente le gusta a alguien, pero termina invadiéndote. Sabes que en el fondo es una persona que te llena, una persona que llegó a cambiar tu vida y sientes que no es cualquier persona porque rompió los esquemas y ya prácticamente pasó todos los filtros que tenías antes de tocar el corazón, antes de llegarte al alma como tal vez nadie en tu vida lo había hecho. Las mejores parejas se conocen en la etapa de yo no quiero nada con nadie y acaban juntos. ¿Estás de acuerdo, no? Puedes contarnos a través de nuestro WhatsApp 320-6628-895, también a través de Instagram. Te esperamos a que nos sigas, te conectes con nosotros. Radio Tiempo 89.5 es nuestra cuenta oficial y también a través de mi cuenta personal. Te invito a que me sigas, @soydavidsilva. Si bien para aquellos que están enamorados sabrán que en esa sonrisa se esconde el sí, definitivamente a mí no me gustaba al principio y ahorita me encanta. Pero para aquellos que no quieren que hoy les hablen de amor, está toda la historia, pero al revés. Porque están en ese proceso de querer hoy soltar a alguien, de olvidar, de no recordar, de sanar, de superar, de afrontar el duelo. Porque todos podemos tener miedo a quedarnos solos, podemos sentir miedo al futuro, la incertidumbre de no saber qué puede pasar con nosotros, el miedo a que nos hagan daño. El miedo siempre va a estar ahí, pero el miedo es el primer paso para aquellos que al momento de superarlo o atravesarlo tienen valentía de ir realmente hoy a sanar lo que deben sanar y a prepararse, porque realmente hay un montón de oportunidades, y no estoy hablando solamente de personas, para poder hoy darnos cuenta que la vida es maravillosa y que prácticamente nos merecemos mucho más de lo que nosotros en la mente creemos que merecemos. Por eso hoy, si estás pensando soltar, suelta realmente no porque ames, sino porque también mereces que te amen, porque tú mereces a alguien que se esfuerce también en la misma manera que tú lo estás haciendo, incluso más en demostrarte que verdaderamente te están amando. Deja ir o suelta, porque no siempre, aunque no te guste hablar con él o ella, mereces a alguien que también se interese por saber de ti, porque no es que realmente sea una mala persona, sino porque no es buena para ti. Y esa persona realmente hoy te ha entristecido más veces de las que te ha alegrado. Suelta aunque te duela en el corazón, porque sabes que a la larga te dolerá mucho más seguir ahí. Saber que tu vida se está pasando y no hay nada que hagas al respecto. Porque aunque creas que no habrá alguien mejor, créeme que lo habrá. Si tal vez tu pareja o eres tú quien sufre de ansiedad, te preguntas por qué esta llegó a tu vida y realmente no entiendes el por qué la situación hoy te está llevando a una situación desconocida, entiende que entre más te conoces, más descubres que tienes tanto potencial en ti y que no habría una batalla más grande que la que hoy estás enfrentando, porque Dios sabe perfectamente en qué momento puedes abrir los ojos, en qué momento es bueno hoy salir de la zona de confort, en qué momento hoy es bueno te demuestres a ti mismo o a ti misma todo el valor que tienes. Somos Navegantes de la Noche en Radio Tiempo 89.5 todo el tiempo. Por eso nos encanta que además, si estás pasando por una situación similar, nos dejes tu historia, te reportes con nosotros a través del 320-6628-895. De hecho, alguien por aquí, María, me dice: David, primero que todo me encanta Navegantes de la Noche y más el tema de hoy porque estoy pasando por algo similar. Feliz noche, gracias. Y yo escucho Radio Tiempo todo el tiempo. Si quieres dejarnos tu historia, estamos listos y abiertos para poder aconsejarte y para aconsejar a muchos más que en esta noche están tal vez con esas ganas de ser escuchados, ser leídos, de hoy tener un norte mucho más claro para tomar una decisión importante en sus vidas. Así que hasta la medianoche, te doy la bienvenida para que te quedes con nosotros en Radio Tiempo. Somos Navegantes de la

0: Quiero ser con Amaia Montero en tu Radio Tiempo 89.5. Aquí no les he contado en medio del programa y de todo lo que pasa en las noches, que en este momento yo me encuentro solo en la empresa. O sea, tengo una empresa y soy la única persona que está trabajando ahora. Y les confieso, entre otras cosas, que bueno, soy creyente, no tengo en ningún momento ningún tema de temor con lo paranormal, porque creo y confío ciegamente en Dios y me protege de pies a cabeza. Y en él me fortalezco todos los días. Sin embargo, para muchos de los que trabajan hoy en un espacio solos en la noche, termina siendo misterioso. Y realmente hoy no les había contado mucho esto, pero soy realmente el único que queda aquí en la empresa. Una empresa de 2 pisos. Todo está oscuro, fuera de que yo ya trabajo a oscuras, porque me encanta trabajar con oscuridad. Siento que es una forma de poder concentrarme en todo lo que hago. Y al mismo tiempo termina siendo muy cómodo. Pero el silencio se nota, no se siente en el ambiente, a comparación de lo que pasa en la mañana, que realmente hay mucho ruido, hay muchas voces y hay muchas personas dentro de la empresa. Actualmente estoy solo. 10:52 minutos. @ soy David Silva es mi cuenta de Instagram. Saludo, por ejemplo, a Ángela Cruz, que dice: David, quiero decirte algo, y es que se siente bien compartir ese sentimiento que tengo con alguien que te entiende y te da un buen consejo. Mil gracias, porque de hecho tengo un velón encendido, he tratado de orar por él todos los días. ¿A qué hace alusión ella? Que hoy siente tristeza porque el chico con el que ella está saliendo hace casi un mes está hospitalizado y lleva 3 días sin poder hablar con él. Ella se encuentra en un municipio, él está en la ciudad, y obviamente la impotencia de no poder estar presente en ese momento tan fuerte de su vida la tiene hoy pensando cada vez más. Por acá saludo a Johnny Lewis, que nos escucha desde Los Ángeles, California. Saludos para ti también, para Alexander también, que está conectado a esta hora con nosotros, que dice: David, por favor, un saludo a mi amor platónico, que lo recuerdo además de mi pueblo, y cada vez que miro y la miro, más bien me alegra el día, pero lastimosamente nunca puede ser lo de nosotros. Se llama Yasmín Daniela Josa y me gustaría dedicarle una canción, Eres mi sueño, de Fonseca. También para Fernando La Torre, para Ángela Molina, igualmente para muchos más oyentes que hoy me dejan saber que están conectados con Radio Tiempo todo el tiempo. Por acá me dice David: feliz y bendecida noche. Gracias por cada palabra, cada consejo. No paso un buen momento, pero escucharte aquí y escucharte en Los Navegantes de la Noche me hace sentir mucho más tranquila. Y gracias, de verdad. Yo escucho Radio Tiempo todo el tiempo. Vamos hasta las 12 en punto de la medianoche en tu Radio Tiempo 89.5 todo el tiempo.
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0: Préstame tu boca, no te hagas loca. Pensar en esos besos y en esa boca que te hace tan feliz, tal vez sea uno de esos momentos importantes para esta noche. En tu Radio Tiempo 89.5, todo el tiempo somos navegantes de la noche.
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Una noche perfecta para el amor, una noche ideal para expresar lo que sentimos. La noche está para estar bien y de buenas, la noche está para confirmarnos que el camino que elegimos, que la decisión que tomamos era la mejor, definitivamente, porque a veces cuando tomamos decisiones tan radicales, no sé si les pasa, que uno siente ese miedo hacia el futuro, que uno siente la incertidumbre de no saber exactamente hacia dónde lo lleva uno esa decisión tan radical, tan grande en la vida. Pero nos damos cuenta que ya realmente todo ha pasado y que definitivamente vamos por buen camino. Ojalá que este sea tu caso, que vayas por buen camino, que no te sientas que te has equivocado, porque lamentablemente a algunos les pasa, no valoran la persona que tienen al lado y definitivamente piensan que lo que sienten es desamor. Y resulta que no es desamor, que simplemente habías dejado de conquistar, que entraste en una etapa de la rutina dentro de la misma y simplemente te apresuraste. Y hoy esa persona no quiere regresar contigo porque ya tomaste la decisión y porque tal vez dijiste cosas que creías sentir y realmente no las sentías. Entonces, por eso piensa antes de actuar, porque casos hemos visto y he sido testigo de ellos. Conozco el caso de una mujer que el esposo empezó con actitudes algo extrañas, cambiantes, y ella sabía que algo no andaba bien. Uno siente, ¿no? Uno tiene la intuición y el instinto. Algo le dice a uno que más allá de que le digan no pasa nada, está pasando de todo. Entonces ella simplemente dejó que pasaran unos días hasta que finalmente le preguntó a él qué le pasaba. Él, no pasa nada, no pasa nada, no pasa nada. Hasta que un momento, de la nada, él le dice a ella que no quiere más continuar con su matrimonio. Ella simplemente no da el paso al costado inicialmente, sino que trata de confrontar a su esposo y entender por qué está tomando la decisión. No con ganas de que se quede, pero sí entender exactamente el por qué la está tomando. Es decir, desde su punto de vista, ¿qué está viendo él que yo no estoy viendo? Efectivamente, él se lo cuenta, le dice, mira, yo ya no siento nada por ti, no me siento igual, quiero estar solo, siento que es lo mejor para los dos. En fin, ella trató obviamente por todos los medios que él pensara muy bien la decisión que estaban tomando. Llevaban más de 5 años de casados, más de 10 años juntos. No era una decisión tan fácil de tomar, pero pues él sencillamente la estaba tomando desde su punto de vista porque creía o se sentía asfixiado de la relación que estaba viviendo. Cuando él toma la decisión de decir, mira, ya quiero separarme definitivamente de ti, ella le dice, perfecto. Al día siguiente o a los días después de tomar esta decisión, ella lo sorprende a él con los papeles del divorcio. Le dice, mira, tú querías separarte de mí, toma el lapicero y firma esos papeles. Él se sorprendió muchísimo y no sabía qué hacer. Definitivamente los firmó después de sentarse en la mesa con ella, en un silencio rotundo, y luego él agarró las pocas cosas que le quedaban en el apartamento. Obviamente dejó 2 bolsas en el apartamento con la excusa de regresar por ellas. Ella le dijo, mira, puedes llevártelo todo inmediatamente. Ya firmamos los papeles, ya nos divorciamos, tú y yo ya no tenemos absolutamente nada. Te deseo toda la felicidad del mundo y ojalá que lo que estés buscando vale la pena todo lo que acabas de perder. Créanme que ese hombre de en adelante duró rogándole a su ex esposa, porque nunca se revirtió el divorcio, siguió en pie y prácticamente se divorciaron, eso sí fue un hecho, el que regresaran. Ella ahora sabía lo que él se había perdido y ella entendió mucho el valor que tenía como mujer de no dejarse exactamente amedrentar por la amenaza de un divorcio cuando alguien todavía no sabe lo que quiere. Efectivamente, el tipo no sabía lo que quería, porque si estuviera tan seguro, firmaría los papeles si ese era el resultado que finalmente quería obtener. Pero no fue así. El tipo firmó los papeles, pero quedó sorprendido por la actitud que no había visto en su esposa mucho tiempo atrás y pensó que tal vez al irse por esa puerta ella le rogaría, ella le diría no te vayas, ella simplemente se atravesaría entre él y la puerta para que no saliera. Quizá él imaginó que ella lloraría y se sentiría muy triste por el hecho de que él hoy estuviera saliendo de su vida,
Y fue todo lo contrario, porque él terminó llorando, él terminó pidiendo disculpas, pidiendo perdón, rogando, pero ella simplemente le dijo, ¿sabes? Estos días que he pasado sola, no los cambio por nada del mundo. Y aunque te voy a seguir amando porque eres y serás una persona importante en mi vida, yo ya disfruto mi soltería y me encanta mi vida en este momento. Así que puedes seguir tu vida y ojalá seas feliz. Una lección importante para darnos cuenta que no siempre podemos hoy pensar que realmente la relación se conquista simplemente en el momento que tú dijiste me gustas o te quiero o te amo. Replantéate, ¿hace cuánto no dices esa palabra, pero más allá, ¿hace cuánto no la sientes y la expresas de verdad? Yo soy fan de no permitir que el falso orgullo permita que hoy destruya una relación de pareja o un matrimonio. Y que nos demos cuenta que la labor de conquistar y de cautivar es de todos los días. Si tú no lo haces, este tipo de cosas van a pasar. Cuando tú te pierdes en la costumbre o cuando tú crees que una relación de pareja son simplemente momentos bonitos, estás navegando en aguas completamente inequívocas. Porque si hay algo importante que uno debe tener es que una relación tiene momentos difíciles y es ahí donde uno más crece en el apoyo mutuo de la pareja y cuando los dos están remando hacia el mismo lado. Lamentablemente en este caso no era así y duele mucho, pero muchas veces no valoramos lo que tenemos y pensamos que la felicidad está fuera de lo que estamos viviendo. Y muchas veces esos espejismos nos dan un estrellón tremendo y nos hacen dar de cuenta que siempre existió el amor, pero no lo quisimos ver. Siempre existió el amor, pero no lo quisimos sentir. O tal vez presumimos que la persona debía saberlo porque estábamos viviendo juntos, porque compartimos el mismo espacio. Entonces, pues, si yo comparto el mismo espacio con mi pareja, o mi esposo, o mi esposa, imagino que debe saber ella o él que yo le amo tanto, ¿no? Y es un grave error. Por eso soy completamente fan también de celebrar las fechas. Sean o no colombianas, mire, es la oportunidad grandiosa para el amor. Y esto te lo pongo desde el momento en que una pareja está gustándose, están saliendo y llega una fecha. Por ejemplo, pongamos una fecha que no se celebra en Colombia, pero que finalmente algunos sí lo hacen. San Valentín, por ejemplo. Y tú sales con esa persona. San Valentín es el momento perfecto para sumar más puntos. Es como cuando te dicen, mira, en este día tú vas a sumar doble o triple puntaje de lo que estás hoy sumando saliendo con esa persona. Entonces ese día tú invitas a comer, ese fin de semana haces un plan, la tienes en cuenta. No celebras San Valentín en el país, pero sí celebras el amor que sientes de tener a alguien con quien hoy sumar esos puntos. ¿Qué me dices de la pareja, por ejemplo, que hoy está distanciada por orgullo, por ego, y no quiere realmente hoy ceder un poco? San Valentín es el momento para decir, mira, yo metí la pata, la embarré y creo que merecemos este tiempo juntos. ¿Qué tal si salimos? ¿Qué tal si vamos a cine? ¿Qué tal si hoy nos tomamos un café? ¿Qué tal si cenamos? Si compartimos esa fecha, si tú, por ejemplo, hoy sorprendes a esa persona que hace unos cuantos días no ves o no le hablas porque estás enojado o enojada con ella, de novios o incluso de esposos viviendo en el mismo espacio. Esto aplica para los dos. Y aquella pareja también que hoy se encuentra distanciada, sea cual sea el motivo, no están enojados, están distanciados y quieren reconciliarse. También es un buen momento expresar ese amor, por ejemplo, en una fecha como San Valentín, por poner un ejemplo. Entonces, si existe cualquier oportunidad, qué lindo que podamos expresar el amor. Mira lo que acabo de contar respecto a esa relación de pareja, donde el tipo pensó que iba a salir por la puerta grande, pensando que realmente iba a tener una mujer detrás de él, rogándole y él diciéndole, mira, no quiero regresar contigo. Y fue todo lo contrario. No sé exactamente qué hay de esta pareja actualmente. Sé que ella está soltera. No sé si él realmente siguió rogándole amor o ya definitivamente está con alguien más o está sanando la herida que le dejó pensar que la situación iba a terminar diferente de cómo finalmente terminó. Pero esto lleva a una gran reflexión y una moraleja. Valora lo que tienes. Agradece lo que tienes. Nos ponemos a pensar que más estamos enfocados en lo que queremos obtener que lo que ya tenemos. Entonces, ese
deseo u obsesión por querer conseguir más y más y más y más, nos pierde definitivamente de este presente tan maravilloso que tenemos. Entonces, hoy aprovecha este presente, agradece, disfruta el momento que hoy estás viviendo. No regresa. El tiempo hoy es ahora, aquí, presente, siendo consciente, aprovechando y despertando la conciencia para entender que en tu entorno también hay cosas maravillosas por las cuales hoy darle mucho valor. Y si te encuentras en un momento difícil de tu relación, también agradece. Tenía que pasar exactamente por algo y finalmente pasó, no lo podías evitar, pero sí realmente puedes hoy salir de la zona de confort para que la situación esté por encima de ti, para que puedas verla incluso con mucha más capacidad de poder responder a los estímulos y por supuesto la necesidad de ser solucionada en este momento desde tus manos, desde la capacidad que tienes para simplemente solventar el problema y entender que una relación de pareja pasa por problemas incontables. Todos los tenemos diariamente. Y el tema no es tener si mucho o pocos problemas. El tema es saber cómo enfrentarlos, porque en cómo los enfrentas y cómo lo enfrentan juntos en pareja es lo que hace la diferencia. Yo soy David Silva y me encanta haber tocado ese tema y esta reflexión para muchos de los que hoy están buscando mucho más de lo que ya tienen y no se dan cuenta que incluso teniendo hoy lo que ya tienen en sus manos hay un gran tesoro y todavía no lo han apreciado, por lo menos no han sacado ese provecho al máximo que hoy les da el entorno, que hoy les da lo que Dios les ha dado. Yo soy David Silva y me encanta que seamos parte de los navegantes de la noche en Radio Tiempo todo el tiempo. ¿Qué tal si nos dejas un mensajito, tu historia? Nos encantaría leerte y escucharte en el 320-6628-895. Nuestra cuenta de Instagram, Radio Tiempo 895. Y si me quieres seguir en Instagram, también te invito a que lo hagas, @soydavidsilva. @soydavidsilva. Somos navegantes de la noche en tu Radio Tiempo.

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Sé fuerte, sé resiliente. Hoy tienes mucho que afrontar, pero sobre todo mucho más que aprender. Somos Navegantes de la Noche en Radio Tiempo 89.5 todo el tiempo. Noche ideal para el amor, noche también perfecta para expresar desde ese fondo de tu ser aquello que no has podido hablar y que es importantísimo que lo hagas, porque de esa misma manera vas a encontrar no solamente el respaldo y la sincronía de lo que dices y lo que haces, sino también con tu propia esencia. Entonces lo importante es no callar lo que estás hoy sintiendo. Por eso déjame acompañarte donde estés a través de nuestra cuenta de Instagram, Radio Tiempo 89.5, pero también te espero en mi cuenta personal, @soydavidsilva. Somos Navegantes de la Noche en Radio Tiempo 89.5 todo el tiempo. Saludo justamente a alguien que me deja su mensaje. Me dice: David, me encantan los Navegantes de la Noche. Mi nombre es X. No sé qué hacer. En mi caso me pasa una situación particular. Soy una mujer casada hace 13 años, pero llevo una relación extramarital de hace 3 años con un conocido de mi esposo. Dios, sé que quiero a mi esposo y hemos pasado por cosas muy fuertes, otras muy lindas. Yo quiero conservar mi hogar y papel de señora ante la sociedad. He intentado alejarme de aquel chico, pero han sido fallidos todos los intentos. Lo que más nos hemos alejado son 3 meses, pero siempre terminamos regresando y somos amantes ocasionales, pero creo que ya hay un sentimiento entre ambos que hacemos y sabemos que al salir ese secreto a la luz será devastador tanto para mí como para él, ya que ambos tenemos hogares consolidados. Ay, Dios, ¿qué puedo decirte? Que debes tomar una decisión. Ahora, si amaras tanto a tu esposo, no tendrías amante. Empecemos crudamente de esta forma. Si quisieras tanto a tu esposo y tu hogar, no tendrías amante. Estamos de acuerdo. No hay ninguna justificación para ser infiel, porque he sentido y he vivido, he leído y he escuchado historias donde se justifica una infidelidad, y no, señores. No es justificable, no vale porque mi esposo o mi esposa me tenía abandonado, yo caí aquí por esto. No, no se justifica, porque uno cuando es infiel es consciente. Y cuando se es consciente, pues básicamente ahí no hay ningún tipo de excusa o argumento que te pueda escudar de responder por tus actos y responder por las consecuencias que estos actos puedan derivarse en las personas afectadas y a las cuales hoy les puedas estar haciendo daño. Entonces, pienso que mientras tú no sepas qué es lo que tú quieres en tu vida y qué es ese vacío que llena tu amante, aunque sea ocasional, y que no lo está llenando tu esposo, difícilmente vas a poder hoy desligarte de esta persona que sabes que, si deseando mantener tu hogar, posiblemente hoy puedas encontrar nuevamente en tu esposo si lo comunicas, si lo cultivas. Pero si tú no sabes el por qué esta otra persona complementa tu vida, que él está entregando a tu vida, que tu esposo no lo está haciendo. Ahora, ¿estás permitiendo que tu esposo pueda entrar en ese rol? ¿O por el contrario, no tocas este tipo de escenarios con tu esposo y por eso prefieres que la otra persona lo haga? Y es el complemento, ¿no? Es como el querer tener cierto porcentaje de lo que te hace feliz en tu esposo y cierto porcentaje le corresponde a tu amante. Entonces, mientras tú no sepas lo que quieres y el por qué este vacío lo está llenando a tu amante, esto va a volver a pasar y difícilmente te vas a poder desapegar. Entonces, pienso que la decisión no pasa por querer dejar o no el hogar. Seguramente lo puedes dejar si realmente, a priori, yo pienso que no eres del todo feliz en tu hogar. Y si mantienes ese hogar, es más por el estatus que por los buenos momentos, o definitivamente la decisión de querer hoy revertir el gran error que has cometido. Y lo otro es pensar que si te quedas con tu amante, que dudo que se vaya a separar con su pareja actual, con su esposa, vayan a poder ser felices. Va a haber un mar de inseguridades y miedos que no les va a permitir. Entonces, pienso que no hay otra solución sino cerrar ese capítulo, cerrarlo de la mejor forma, cerrarlo desde ti y no permitir que entre, porque de una u otra forma también él sabe cómo entrar a tu vida, cómo convertirte en vulnerable, y tú simplemente le abres la puerta de par en par. Cuando una persona es infiel, en este caso los dos, con una relación de matrimonio, tanto tuya como la de él, los dos permiten, pero es quien abre la puerta de su hogar para que la tercera persona entre. No siempre la tercera persona es la culpable, y no justifico al amante.
ni al amante como tal. Justifico de pensar que quien hoy tiene más responsabilidad es quien deja entrar a esa tercera persona al hogar, más que aquella tentación entrando a esa relación. Los dos son culpables, pero más culpable quien hoy no está tan enamorado, no está tan convencido, no está tan enfocado y permite que esto realmente suela pasar como está pasando hoy en tu caso. Por acá dice David, eso lo escribe Damaris. Buenas noches, doy mi opinión, David, respecto al tema planteado, tienes toda la razón, donde hay amor no cabe la infidelidad. Coloca una balanza a tu hogar y tu amante y qué pesa más, qué vale la pena realmente. Mira que algunos pueden estar pensando que definitivamente pesa más esos 20 minutos de placer que el proyecto de toda una vida. Yo pienso todo lo contrario. Pesa toda la vida mucho más que aquellos 20 minutos de placer. Yo soy David Silva y somos Navegantes de la Noche en Radio Tiempo 89.5, la emisora que en Cali te enamora todo el tiempo. Somos Navegantes de la Noche.

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0: Somos navegantes de esta noche especial, navegantes y navegando entre emociones y sentimientos. Estoy seguro que alguno me va a decir hoy, en esta noche, que muchas veces, no siempre, extrañas a esa persona. Ni quieres verle la cara, ni quieres encontrarte con esa persona, pero lo que realmente llega al corazón, lo que te parte el corazón en dos, son los recuerdos, ¿verdad? Esos que te duelen, buenos o malos, pero que están ahí todavía, en la cabeza, en la mente, en el corazón, son difíciles de poder olvidar porque estamos en un proceso para ello, porque incluso cuando buscamos una razón para odiar a esa persona, no la encontramos, peor aún, se nos hace el camino para poder hoy sentir que definitivamente es el momento para poder olvidar. Hay que pasar muchas etapas para poder olvidar. No solamente es decir, quiero quitarme el recuerdo de esta persona. Hay que superar a esa persona. Hay que sanar, que es tan importante. Hay que poder olvidar y saber que uno regresa al pasado para poder entender que aprendiste la lección que te acabo de dejar esa circunstancia en particular y también para poder sonreír, que ese recuerdo no te genere ningún tipo de malestar, que no te minimice, que no disminuya tu capacidad de poder ver todo con mucha más claridad. A veces extrañamos a esa persona porque se nos hace muy dura la soledad por la que atravesamos, pero esa soledad te hace ser mucho más fuerte, hace mucho más fuerte valer que la persona que llega a tu vida tiene que ser muy importante para hoy darle tanto manejo y especialidad a salir de la soltería e involucrarte en una relación de pareja. Por eso, para los que han salido de la soltería, llegan a la relación de pareja, han aprendido, han sufrido, pero han madurado, han aprendido y hoy son mejores personas sin ningún tipo de pendiente que andan por la vida hoy siendo felices y con toda la capacidad de poder amar. Así que si hoy sientes que este es tu mejor momento, no lo desaproveches. Todo lo contrario, aprovecha hoy lo que la vida te otorga. Aprovecha la capacidad, la fuerza de voluntad que tienes. Mírate al espejo. Mira la belleza que hay por fuera. Pero concéntrate mucho más en la que hay en el interior. Cuando la mente es tan poderosa, logra cosas inimaginables. No preguntes cómo, cuándo o por qué. Llegarán porque en tu mente está el poder de atracción. Y deseo que al momento de cerrar esta noche, no bajes la guardia, en que mañana al momento de despertar, tengas un nuevo amanecer y tengas la oportunidad de sentir que estás viviendo el mejor momento de tu vida. Estés en una relación de pareja o estés en soltería, pero viviendo el mejor momento de tu vida. Yo soy David Silva, te deseo una feliz noche. Gracias por ser parte de los navegantes de la noche en Radio Tiempo 89.5 todo el tiempo. Aquí estamos, como siempre, de domingo a jueves, desde las 8 en punto y hasta la medianoche. Somos navegantes de la noche. Saludo por acá, Rocío, ¿qué dice David? Mil bendiciones, aquí sigo conectada con los navegantes de la noche y con Radio Tiempo todo el tiempo. También saludo por acá a Ana Milena. Saludo también a esta hora a Hernán Felipe, que también está conectado con nosotros, y para muchos más a través del WhatsApp de Radio Tiempo 320-6628-895. Si nos quieres seguir en Instagram, bienvenido, bienvenida a hacerlo en Radio Tiempo 895. Si quieres pasar también por mi perfil personal, lo puedes hacer en Instagram, ahí nos encontramos como Soy David Silva. @soydavidsilva. Feliz noche para todos. Mañana, por supuesto, un nuevo amanecer y la oportunidad de tener una mejor actitud, una nueva oportunidad de hacerlo todo mucho mejor. Y, por supuesto, la oportunidad de seguir escuchando Radio Tiempo todo el tiempo, de seguir siendo navegantes de la noche en tu Radio Tiempo todo el tiempo. Chao.
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¿qué tal si antes de empezar tu jornada, antes de empezar tu rutina del día, aprovechas este momento especial para tener una conexión con Dios? Para poner a Dios en primer lugar. Para darle gracias al Señor. Y para sentir su paz y su calma en su presencia. Señor, hoy quiero darte gracias por este nuevo día. Gracias, Padre, por la bendición de un nuevo amanecer. Gracias por darme la oportunidad de abrir tus ojos nuevamente a tu creación. Antes de empezar mi jornada, quiero poner todo en tus manos. Te entrego mis preocupaciones. Quiero entregarte mis miedos, mis emociones. Quiero entregarte mis necesidades. Hoy te entrego este dolor, Señor. Y aunque no entienda lo que está pasando, yo confío en ti. Yo confío en que tus planes siempre son mejores que los míos. Hoy me rindo ante ti, porque sé que me sostienes en la palma de tu mano. Gracias, Dios, porque aunque no todo es perfecto, hoy me sobran los motivos para decirte gracias. Hoy me sobran los motivos para creer en tu obra. Así que hoy quiero pedirte que me guíes, que me llenes de sabiduría, que guíes mis pensamientos y mis acciones. Que abras caminos donde yo no vea uno. Gracias, Dios, por este momento. Gracias por escuchar mis oraciones. Quiero poner en tus manos mi vida, mi salud, mi hogar, mi familia y todos mis planes para este nuevo día, Señor. Quiero que tú me guíes, quiero que tú me bendigas, quiero que tú me ilumines. Quiero ponerte a ti primero, Señor, delante de todo. Gracias por tu amor. Gracias por tu fuerza que me sostiene. Gracias por tu misericordia, Dios. Gracias porque aunque yo no lo vea, tú sigues obrando y no me sueltas. Quiero empezar este día con tu abrazo. Quiero empezar este día con tu palabra. Señor, yo confío en ti y te entrego absolutamente toda mi vida en tus manos. En el nombre de Jesús. Amén.

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Por experiencia hoy puedo decirte que hay una diferencia muy grande entre caminar con Dios y caminar por tu cuenta. Yo he probado las dos formas y siempre que trato de manejar las cosas solo, es más difícil. Pareciera que todo es más complicado, que nada sale como yo esperaba y que no termina bien. Pero cuando he puesto mis decisiones, mis ideas, mis proyectos, mis próximos pasos en manos de Dios, a mí me parece que todo fluye distinto. Como que todo obra, todo encaja para el verdadero propósito, lo que se da y también lo que no se da. Por eso hoy quiero compartir contigo cómo vivo mi relación con Dios, poniendo absolutamente todo en sus manos. Porque es mejor incluir a Dios en todo, es lo que yo he aprendido. No solo en los domingos, no solo en las crisis, no solo en las caídas, ni en las derrotas, sino en cada decisión que tomas. Poner a Dios en primer lugar es ponerlo antes del plan, porque cuando incluyes a Dios en cada área de tu vida, descubres que la vida no tiene que ser tan complicada y que Dios siempre tiene un camino mejor y un tiempo mejor. Por eso hoy quiero hablarte de poner a Dios en todo. Hola, yo soy Alejo Valencia y te doy la bienvenida a otro mensaje de Acción de Fe. Qué bendición poder saludarte de nuevo. Recuerda que puedes seguirme en @elalejovalencia. Y en la biografía te voy a dejar un enlace para que puedas unirte a la comunidad de Acción de Fe en WhatsApp. Ahí envío este mensaje todos los días y también te comparto contenido para que puedas mantenerte inspirado y fortalecido con Dios. @elalejovalencia. ¿Por qué poner a Dios en todo? Porque a veces insistimos en hacer las cosas difíciles cuando las hacemos a nuestra manera, guiados por nuestro propio entendimiento, por nuestra necesidad o la emoción del momento. Cuando con Dios podemos elegir no el camino más fácil, sino el mejor, el más certero, así no sea el que nosotros imaginamos o esperamos. ¿Por qué caminamos solos cuando podemos elegir caminar con Dios? Por experiencia te lo puedo decir, cada vez que trataba de manejar las situaciones a mi manera, a mi vida, sin incluir a Dios, yo siento que ha sido más complicado. Y cuando miro hacia atrás y veo en los problemas en los cuales resulté, me doy cuenta que casi todos fueron por culpa de mis decisiones, de mis malas decisiones, cuando no puse a Dios primero. Es como si uno estuviera peleando contra la corriente, cuando podría fluir con ella. Yo siento que todo se vuelve como más complicado, como más confuso, uno duda más, se equivoca más y se tarda mucho más. Pero cuando antes de tomar una decisión le pregunto a Dios, me tomo un momento para preguntarle, para consultarle mi próxima decisión, para pedirle que me dé paz en el corazón, siento que las cosas se aclaran, que las puertas se abren si se tienen que abrir y se cierran si tienen que hacerlo. Y el camino se hace evidente poco a poco, aunque uno no lo vea completamente, tanto con lo que se va como con lo que llega. Así que a veces, sin darnos cuenta, vivimos como si Dios fuera solamente para la crisis, para los momentos de dificultad, para cuando nos equivocamos, para cuando estamos mal. Y nos encanta hacer nuestros propios planes y manejarlo todo como nosotros queremos y entendemos, nuestro trabajo, nuestras relaciones, nuestras finanzas, sin incluir a Dios en nada. Y luego, cuando algo sale mal, cuando nos caemos, cuando nos equivocamos, ahí sí nos acordamos de Dios para pedirle ayuda. Pero yo pienso que Dios quiere ser parte del proceso también, y no solo del rescate. Y cuando eres consciente de esto, sabes que dar un paso distanciado de Dios es más incierto. Y yo, por ejemplo, he aprendido que para Dios no hay cosas pequeñas cuando se trata de tu vida. Dios quiere estar en cada conversación importante, en cada reunión, en cada plan que tienes, en cada decisión que tomas, en pareja, en cada paso que das, en cada proyecto nuevo que vas a emprender, en cada nuevo comienzo.
Y cuando empiezas a incluir a Dios en todo, descubres que siempre Dios tiene un plan mejor del que tú habías pensado. Y comprendes mejor por qué algunas cosas se dan y por qué otras simplemente no se dan. Porque cuando pones tus decisiones, tus planes, tus pasos, ese nuevo proyecto, ese nuevo negocio, esa nueva persona que acabas de conocer en sus manos, descubres que la vida no tiene que ser tan difícil. Porque no se trata solamente de que Dios resuelva todos nuestros problemas mágicamente, se trata de que tengamos acceso a su sabiduría antes de empezar los problemas, antes de equivocarnos, antes de fallar. Es como si camináramos con un GPS celestial encendido en lugar de perdernos por nuestras decisiones equivocadas y luego pedirle ayuda para encontrar de nuevo el camino. Hoy es un nuevo día para acercarte a Dios y empezar a incluirlo en todo. En este nuevo comienzo, eso significa preguntarle todo antes de decidir, consultar con Dios antes de actuar, orar, agradecer por el proceso y confiar en su dirección aun cuando no entiendas el plan completo, porque no lo vas a entender muchas veces. Pero cuando sabes que caminas con Dios, cuando le has puesto ese propósito, ese sueño en sus manos, vas a ver que todo tiene propósito. Porque cuando Dios está en todo, todo tiene propósito, todo tiene sentido. Y aún las cosas difíciles se vuelven oportunidades de crecimiento en lugar de obstáculos imposibles. Porque cuando pones a Dios en primer lugar, todo encuentra su lugar. Así que cuando no sabes qué decisión tomar, cuando no sientes paz en el corazón, cuando sientes que necesitas dirección clara, cuando no sabes qué hacer, cuando no tienes paz, hay una promesa en su palabra que lo cambia absolutamente todo. Dice: confía en el Señor con todo tu corazón y no dependas de tu propio entendimiento. Busca su voluntad en todo lo que hagas y Él te va a mostrar qué camino tomar. Solo basta consultarle, solo basta orar, solo basta preguntarle: Dios, ¿qué quieres que haga? Muéstrame tu plan. ¿Cuál es la mejor decisión que tengo que tomar? Quiero que me des paz en el corazón. Confía en el Señor con todo tu corazón y ya, por favor, deja de depender de lo que tú crees, de lo que tú piensas, de lo que tú has planeado. Mejor busca la voluntad de Dios en todo lo que hagas y te prometo que Él te va a mostrar qué camino tomar. Dice en Proverbios 3, del 5 al 6. Porque incluir a Dios en todo no es difícil. Pregúntale antes de tomar esa decisión importante, antes de empezar ese nuevo proyecto. Confía más en su plan y en su tiempo que en tu lógica y observa cómo Dios te muestra el camino paso a paso, cómo cada decisión tiene propósito, cómo cada cosa que llega o cada cosa que se va te va mostrando el siguiente paso y el propósito que Dios tiene para ti. ¿Cuántas decisiones importantes has tomado sin consultarle a Dios? ¿Cuántos proyectos iniciaste? ¿Cuántas relaciones empezaste sin primero tomarte unos minutos para orar y para consultarle a Dios? ¿Cuántas de esas cosas no salieron bien? Yo tengo muchísimas. ¿Le oras a Dios pidiendo que bendiga tus planes o le pides a Dios que te muestre su plan? Si hoy sientes que has estado tropezando por estar distanciado o distanciada de Dios, hoy puede ser el día de cambiar eso. Hoy puede ser un nuevo comienzo en el que pongas a Dios en primer lugar. Y en la acción de fe de hoy te voy a dar un cambio simple pero poderoso que puede transformar tu relación con Dios y cómo a partir de hoy tomas tus decisiones, vives el día a día, incluyendo a Dios en todas tus decisiones. Esta mañana, en lugar de pedirle a Dios que bendiga tu plan, que bendiga tu sueño, que bendiga tu proyecto, pregúntale cuáles son sus planes para ti. Dile: Señor, muéstrame cuál es tu plan. Muéstrame un camino donde yo no vea uno. Quiero que pongas a las personas, quiero que pongas las situaciones, quiero que pongas los recursos. Quiero que me muestres cuál es tu plan. Y antes de tomar cualquier decisión importante, antes de hacer cualquier plan, pregúntale primero. Eso no es perder tiempo, es ganar sabiduría, es ir más a la fija. No es complicar las cosas, es simplificarla, porque sabes que caminas con Dios. Y este cambio en tu forma de orar puede ser la diferencia entre seguir luchando contra la corriente y fluir con el plan perfecto de Dios.
Intenta no pedirle a Dios que bendiga solo tus planes, sino más bien pregúntale cuáles son sus planes para ti, que te muestre qué decisión es mejor tomar. Que si es la decisión correcta, te llene de paz. Y si no, que te muestre cuál es el camino que debes tomar. Porque cuando Dios está en cada decisión, cada paso tiene su propósito. Cuando pones a Dios en primer lugar, todo lo demás encuentra su lugar. Dios, hoy quiero entregarte el control de mi vida. Hoy quiero poner todos mis planes en tus manos. Y quiero que mejor me muestres cuál es tu plan. Guía mis pasos. Hoy declaro que tus planes son mejores que los míos. En el nombre de Jesús, amén.

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1: 5:59, a las 5:59 y todo el tiempo.
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0: Ellos son Reik, esto es Creo en Ti y ya son las 6 de la mañana, 13 minutos. Despertamos a tiempo con tu radio tiempo.
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0: El tiempo corre, así que a levantarse tempranito, porque si nos levantamos más temprano hoy, tendremos más tiempo para hacer las cosas que tanto queremos, necesitamos, y también para amar, para querer y para escuchar la música de tu Radio Tiempo. ¿Cómo amaneciste, Sammy, hoy en este jueves?
1: Total, muy bien. Espero que tú también, y que sea el inicio de un día maravilloso para todos nuestros oyentes. Muy temprano aquí acompañándolos siempre con buena información, con la música que te gusta y que además te inspira para comenzar la mañana en Despierta Tiempo.
0: Sí, hoy es el Día Mundial de la Fertilidad. Hoy podría ser un buen día para intentarlo una vez más, ¿no?
1: Un buen día para celebrar tu fertilidad también.
0: O por si de pronto eres de los que dice, no estoy pensando en tener hijos, pues hoy el Día Mundial de la Fertilidad, pues entonces cuidarse un poco más, ¿por qué no? Son las 6:14 minutos, es jueves, ya casi es fin de semana, casi es puente festivo, estamos listos para este puente, entonces pasarla súper bien, ¿no?
1: Siempre, hay muchos planes, mucho que hacer, hay gente que desde ya está tomándose su puente festivo y está diciendo, no, me voy a un paseíto largo, que les vaya excelente y los esperamos de regreso.
0: Bueno, y el clima hoy para la ciudad, según la CBC, se esperan cielos parcialmente cubiertos a nublados, algo muy parecido a lo de ayer, intervalos secos durante el día, pero con lluvias ligeras a moderadas continuas durante la tarde y la noche. Ahí lo tienen. Venía haciendo muchísimo calor y como que ha dado una tregua pequeña al fenómeno del Niño, ¿no?
1: Bueno, a prepararnos de cualquier forma y sobre todo teniendo en cuenta de si salimos de casa, hidratación, paraguas, saquito, todo por si algo cambia.
0: Cualquier cosa puede pasar con el clima en Cali. Son las 6:15 minutos. Bienvenidos. Esta mañana de jueves es más especial. 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

0: Franco De Vita y cálido y frío. Son las 6:29 en Despierta Tiempo con tu Radio Tiempo.
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0: Son las 6:30 minutos, que no te coja la tarde en este jueves. Estamos para levantarnos temprano y para, de una vez, planear un día espectacular.
3: Ese día que va de la mano con todo lo que quieres hacer en tu Radio Tiempo 89.5 todo el tiempo y a esta hora pues acompañándote, porque hoy y mañana hay Sisbén territorial.
0: Oh, qué bien.
3: Esto será a partir de las 8 de la mañana y hasta mediodía. Habrá este encuentro en el Rodeo, en la Nueva Floresta, en el Eduardo Santos y las Asturias, en la Comuna 12. Okay. Si quieres tener la información de la dirección exacta, los requisitos que debes llevar, escríbenos y te enviamos al 320-6628-895.
0: Eso es para ir y solicitar la encuesta del Sisbén.
3: Actualizarse.
0: O para resolver todas las dudas que usted tenga. Todo lo que usted quiera preguntar del Sisbén puede ir a preguntarlo ahí en la Comuna 2, en los sitios que te acabamos de mencionar. Y además, que si no puedes ir tú, podrías enviar los documentos con una persona mayor de edad para realizar el trámite. Y además hay una línea de WhatsApp también donde puedes contactarte con el Sisbén y resolver todas tus inquietudes. Pide esta info ya, que te la vamos a compartir en el 320-6628-895 para ti o para alguien que le pueda interesar que tú conozcas. Eso sí, dile que lo escuchaste en tu Radio Tiempo.
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0: No es lo mismo despertarse comúnmente todos los días a despertarse escuchando la música de tu radio. ¿Tiempo?
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0: Y tampoco es lo mismo iniciar la mañana a secas que con un cafecito delicioso preparado por alguien especial, que puede ser tú mismo, ¿no? O que alguien te ha hecho este cafecito y te lo ha ofrecido esta mañana. Eso es una muestra de amor.
4: A mí me encanta cuando uno se levanta y ya está listo el cafecito. Ah, alguien decidió levantarse primero, lo hace, te lo deja en la mesita y empieza el día espectacular. Esperamos que el tuyo vaya muy bien. Y mientras te preparas este cafecito, te contamos cuáles son los barrios que hoy tienen reparaciones de energía y acueducto. Saludamos a Walter Gaviria desde Encali. Walter, buenos días.
5: Hola, buenos días para ustedes en cabina. Gracias por permitir mantener informados a los usuarios de Encali. Hoy jueves 4 de junio del 2026, trabajo especial de acueducto en la comuna 18. Se llevará a cabo el mantenimiento del sistema de almacenamiento de agua potable, lavado del tanque aquí en este sector de la comuna 18, suspensión temporal del servicio de agua a partir de las 8 de la mañana hasta la 1 de la tarde en los siguientes sectores: el Jordán, Brisas del Cerro, Villas del Madrigal, en la carrera 92 hasta la 95, entre calle Tercera hasta la calle 11 de Oeste. También modernización de la red de acueducto, se llevará a cabo el cierre por optimización de redes en un sector de Yumbo, en el barrio Bolívar, en la carrera primera A hasta la carrera segunda, entre calles novena A hasta la calle décima. Habrá suspensión temporal del servicio de agua a partir de las 9 de la mañana hasta las 10 de la noche, carro tanque para abastecimiento de agua a los usuarios. Reparaciones de acueducto en Manuela Beltrán, carrera 26J con 114 en Gran Limonar, en la carrera 65B con décima A. En Meléndez, una reparación de acueducto en la carrera 94 con cuarta C en Siloé, en la calle Sexta C Oeste con 49. Energía, con instalación de cable ecológico en un sector del barrio Prado del Norte, en la calle 35 Norte con avenida Tercera C Norte. Suspensión temporal del servicio de energía a partir de las 7 de la mañana hasta las 5 de la tarde. Dentro de la estrategia Operación Cali sin enredos, se llevará a cabo el desmonte de redes abandonadas dejadas por cable operadores privados en un sector del barrio La Flora. Inician en la avenida Quinta Norte con calle 39 Norte Alcantarillado, con limpieza de sumideros hoy en el barrio El Cortijo en la comuna 20. Importante que los dueños de vehículos no dejen estacionados los carros encima de los sumideros aquí en este sector del barrio El Cortijo para poder realizar una óptima limpieza. El centro de atención a la estación, el CAES, también está en remodelación, están en obra, no están prestando el servicio a los demás centros de atención habilitados hoy a partir de las 7:30 de la mañana. Siempre juntos oyentes, estamos recuperando a Encali.
0: Son las 6:47. Gracias, Walter, por la información. Y te la podemos compartir si has escuchado que tu sector tiene alguna novedad en los servicios.
4: Escríbenos al 326-628-895.
0: Feliz inicio de jueves. Despierta a tiempo con tu radio. 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

0: Y él es Alex Ubago con Estar Contigo. Y así vamos cantando en las primeras horas de este jueves 4 de junio con la música de tu Radio Tiempo.
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0: Ya a las 7:16, me imagino que estás ya pensando en lo que va a ser el puente festivo que hay este fin de semana. Hoy es jueves, ya mañana será el último día y tendremos puente, no uno, sino dos puentes festivos consecutivos en junio. Luego una pausa y luego otro puente festivo para finalizar junio con sus fiestas como siempre.
3: Mire, lo chévere de esto es que hay mucho por hacer y también que la ciudad recibe a muchas personas que nos Total. Visitan y para ello también sería bastante prudente tener presente que hay una gestión de movilidad en el kilómetro 18 en el ingreso a la ciudad. Okay. Esto será el día 8 de junio.
0: El lunes festivo, ¿cierto?
3: Sí.
0: Lo que ya estamos como acostumbrados a que hagan los lunes festivos,
3: claro,
0: ¿no?
3: Y que me parece muy bueno.
0: Le pone orden porque el trancón en el 18 para entrar a la ciudad de Cali el lunes festivo por la tarde, noche es intratable en ocasiones. Con esta iniciativa lo que busca Movilidad es poder organizar la manera de volver a la ciudad y pues vale la pena uno pues adherirse a esa
3: claro,
0: campaña.
3: No.
0: Y si no, pues entonces venirse más temprano el lunes, ¿no? Algunos dirán como que, uy, yo más bien me vuelvo el domingo para el lunes estar tranquilo en mi casa y evitar esas congestiones. Otros dirán, entonces más bien voy el martes madrugado. En fin, pero el tema es que este lunes festivo el ingreso para placas pares por el 18 será de 4 a 6 de la tarde y el ingreso para las placas impares será de 6 de la tarde a 8 de la noche. Recordar que esa medida no aplica para salir de la ciudad, es solamente para ingresar en el kilómetro 18 y es únicamente para vehículos particulares, carros.
3: Para que tengan ahí presente y también se lo compartan a las personas que van a entrar, que de pronto no son de aquí.
0: Claro, pide la información en el 320-6628-895. Te la enviamos para compartir en esta mañana del jueves en tu Radio Tiempo.
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0: Sí, a veces hay que bajar la guardia. Bajar la guardia no significa cambiar de opinión, ¿no? Simplemente sino, escuchar.
1: Sí, y entender o ponerse en los zapatos de esa otra persona que amas, que respetas y que también quieres tener a tu lado y no perder.
0: Exactamente, así que bajar la guardia no es sinónimo de perder, sino simplemente de escuchar, de comprender. Ya después tú tomarás la decisión si te mantienes en tu posición o puedes llegar a un acuerdo. Santiago Cruz con Baja la Guardia en Despierta Tiempo con tu Radio Tiempo.
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0: 7:34 minutos en Despierta a Tiempo y es 4 de junio y muchos están viendo el calendario diciendo, bueno, ¿y cuánto es que falta para el Mundial? Que ya quiero ver a la Selección Colombia y a todos los países que jugarán esta edición, que es muy especial porque muchos jugadores se retiran. Es como el cierre de un ciclo de muchísimas figuras. Y entonces queda la nostalgia ahí.
1: Y queda el recuerdo también. Y por eso uno quiere ver absolutamente todo, hacer plan, hacer parches, invitar a la gente, compartir y tener ese recuerdo ahí vivo.
0: Pues para que comience el Mundial faltan exactamente una semana. Uf. O sea, 7 días. El próximo jueves comienza el Mundial. Pero para Colombia comenzará casi una semana después. El 17 de junio, miércoles, a las 9 de la noche, jugará Colombia contra Uzbekistán. Un partido que nos tiene ansiosos y con mucha expectativa también porque es el debut. Y bueno, ahí veremos entonces para qué estamos hechos en este Mundial. Pero la buena noticia es que la Federación Colombiana de Fútbol ha lanzado unos fan zones, unas zonas de fans en diferentes ciudades de Colombia. Son los fan zones oficiales de la Federación Colombiana de Fútbol para que las personas, pues que no van a ir a Estados Unidos, ni a México, ni Canadá, pues puedan ver el Mundial en pantalla gigante con presentaciones artísticas y mucho más.
1: O sea, que sea toda una experiencia.
0: Totalmente.
1: Eso no lo vive cualquier persona,
0: no.
1: Por ejemplo.
0: Y en Cali el lugar será el Parque de la Retreta. Ahí van a poner la pantalla gigante los de la Federación Colombiana de Fútbol con invitados especiales, como te decía, presentaciones artísticas y obviamente los 3 partidos, tanto el de Uzbekistán con el Congo y con Portugal. La buena noticia es que los oyentes Radio Tiempo podrán ser invitados a este Fan Zone a ver el partido. Hablemos primero del 17, ¿no? Contra Uzbekistán a las 9 de la noche. La pregunta es, ¿quieres ir?
1: Yo creo que la mayoría está diciendo, ¿qué? ¿Qué hay que hacer? ¿Cómo así? Claro que quiero ir y los entendemos porque eso suena espectacular.
0: Porque allá nos tenemos que ver para alentar todos a la Selección Colombia, pantalla gigante en la Retreta. Para obtener tus boletas, para ganártelas, lo único que debes hacer es enviar la palabra selección al 320-6628-895. Hazlo ya, selección al WhatsApp de tu Radio Tiempo.
1: Ese sí que es un parche, Soti, y acá te invitamos con tu Radio Tiempo todo el tiempo.
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0: Que la de anoche haya sido la última noche en la que hayas tenido que derramar esas lágrimas de dolor y tristeza y hoy haya amanecido un mundo más alegre para ti.
1: Y eso se construye también. Sí, entonces, claro, si hoy estás en ese plan, en decir, miren, yo ya me cansé de esta vida ya que estoy viviendo, quiero cambiar, quiero hacer mejor las cosas, es el momento perfecto a esta hora, 7:50, momento de hacerlo mejor.
0: Sí, lo que hay que hacer es empezar a hacer cosas distintas, así sean pequeñas cosas que cambies de tu rutina, comenzarán a estructurar ese cambio total, que obviamente es progresivo, pero pues si seguimos haciendo todo lo mismo todos los días, te aseguro que nada va a cambiar. Son las 7:50. Lo que sí no me puede cambiar por nada del mundo son los clásicos Radio Tiempo a las 8.
1: Y eso que tú mismo los programas, claro, los pides, los cantas y también los dedicas. 320-6628-895.
0: Pide ya que queremos complacerte esta mañana de jueves en tu Radio Tiempo.
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0: Esto ya es un nuevo clásico de Radio Tiempo con Julieta Venegas y Andar Conmigo. Son las 8:17 en tu Radio Tiempo.
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0: Y a las 8:17 estamos encantados de ser tu compañía perfecta en este inicio de jornada laboral. Algunos llegaron un poquito tarde yo a la oficina, bueno, a ponerse al día entonces. Ya son las 8:17 y vamos a cantar con estos clásicos inolvidables de tu Radio Tiempo.
4: Mire que por estos días hay que tener bastante cuidado porque gracias al clima tenemos la temporada de infecciones respiratorias. Ay, Dios. Hay que estar muy atentos y consultar al médico si de repente tienen dificultad para respirar, la fiebre alta persistente, si no puedes comer ni beber, si tienes ese decaimiento extremo, convulsiones o fiebre en bebés menores de 2 meses. Hay que prevenir, hay que cuidar, tener cuidados en casa, sí, mantener mucho líquido,
0: sí.
4: El manejo de la fiebre según pues sea la indicación médica, señales de alerta que te estamos dando y también quedarse en casa si de pronto sienten, claro, alguna de estas afecciones. ¿Qué hay que hacer? Pues de manera extra, vacunarse, uh-huh. Eso lo sabemos, y protegerse, por supuesto, con algunas recomendaciones básicas como lavarse las manos, tener ventilación e iluminación en la casa, controlar el polvo, que a veces eso también da muchas alergias, evitar que haya contacto de personas que tengan resfriados y que lleguen a casa, y más si hay niños o adultos, evitar de pronto usar mucho tiempo toallas sucias y tener a la mano pañuelos desechables para limpiar la nariz en caso de que tengas estas afecciones.
0: Bueno, a tenerlo muy en cuenta entonces en esta temporada y sobre todo alimentarse muy bien.
4: Uy, sí, ese sí. Si claro. Usted está bien alimentado, tiene defensa.
0: Sí, tiene defensa. Son las 8:19 minutos y estos son los clásicos de tu Radio Tiempo.
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0: Qué hermosa canción de Ricardo Montaner. Es Me Va a Extrañar y son las 8:39 en los clásicos de tu Radio Tiempo.
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0: Para eso estamos, para complacerte, para escucharte y para cantar contigo.
4: Pide la tuya, ya mismo, notita de voz, te escuchamos al 320-6628-895.
5: Buenos días, quisiera escuchar de Compañía Ilimitada, Santa Lucía. Muchas gracias, feliz día.
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0: Es Alejandra Guzmán con Volverte a Amar. Son las 9:15 en los clásicos de tu Radio Tiempo.
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0: ¡Qué bonito es junio! No solamente porque mañana cumplo años, sino porque junio es el mes con tres puentes y con una cantidad de cosas, y en este 2026 más aún.
4: Agenda llena para este junio, y que también es la mitad del año, ¿no? Sí. Entonces esto nos pone en el acelerador para querer hacer muchas cosas, para aprovechar cada una de las fechas y sobre todo para hacerlas bien memorables.
0: Mira este pequeño resumen de todo lo que pasa en junio. Mañana juega la Selección Colombia Femenina aquí en Cali, en el Pascual Guerrero. Este es partido oficial de Liga de Naciones con búsqueda de cupo al Mundial de la Selección del Mundial Femenino, de mayores. O sea que mañana va a estar Linda Caicedo y compañía en el Pascual jugando contra Uruguay. Esto es en horas de la noche. Pero la próxima semana, hablando de otro tema que no es fútbol, comienza la Feria de Tuluá. Por ejemplo, también para tenerlo muy presente, feria muy querida. A finales de junio, el Festival Mono Núñez en Ginebra. Espectacular también. Pero en medio, el Día del Padre, que al fin quedó para el 14, ¿cierto? Uh-huh. Y también es puente festivo. Pero también tenemos, además de las elecciones presidenciales el 21, tenemos el Mundial, que arranca el próximo jueves.
4: No, o sea, cada día hay algo diferente. Tremenda. Y súmele agenda. Que también pagan primas este junio.
0: Primas, quincenas, mejor dicho, junio va a estar pero buenísimo. Y hablando de Mundial, estoy viendo por aquí que la Federación Colombiana de Fútbol acaba de recontra confirmar algo que ellos han denominado la Casa de la Cele, que son los fan zones de la federación para ver los partidos del Mundial. Hay en diferentes ciudades de Colombia, en Estados Unidos y por supuesto en Cali también. La entrada es gratuita pero con boleta, y las boletas las tenemos en tu Radio Tiempo. Así que
4: si anótate ya.
0: Quiere ir a ver Colombia-Uzbekistán el 17 de junio en el Parque La Retreta, en este que es el fan zone oficial, la Casa de la Cele, pues escriba la palabra selección al WhatsApp de Radio Tiempo, el 320-6628-895. Confirman aquí que hay zona gastronómica, hay shows en vivo de música, el partido, lógicamente, y que también leyendas del fútbol colombiano.
4: O sea, será, imagínese, bueno, usted decirle a sus amigos, oigan, les tengo el plan, y que ese plan sea la invitación para llevarlos a todos.
0: Así que escriba selección al 320-6628-895. Ya son las 9:18, mucho para hacer en junio, escuchando Radio Tiempo.
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0: Y siempre será un placer cantar con Andrés Cepeda. Esta canción se llama Me Voy. Ya son las 9 de la mañana, 37 minutos en los clásicos de tu radio tiempo.
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0: Es un hermoso jueves el que tenemos hoy, jueves de TBT para muchos, en el que los recuerdos vuelven a salir a flote. Y con estas canciones de los clásicos Radio Tiempo, sin duda alguna, esa memoria resucita.
2: Nos vamos preparando en este jueves para el fin de semana, así que pide tus canciones favoritas, esos clásicos que te ponen a suspirar en tu Radio Tiempo todo el tiempo.
0: Envía ya una nota de voz al 320-6628-895. Hola, buenos días.
3: Hola, mi Radio Tiempo. Porfa, me puedes regalar No Voy a Mover un Dedo de Jordano. Escucho Radio Tiempo todo el tiempo. Gracias.
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0: Te dedico con Carlos Vives. Llegamos a las 10:17 minutos. Me encanta saludarte, acompañarte en esta mañana de jueves con tu Radio Tiempo.
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0: Radio Tiempo. Por supuesto, listos para escuchar música más adelante de Jesse Joy, canciones de NSYNC, más adelante Maná. Y todo lo que pidas, lo que quieras escuchar en esta mañana, estaré listo para leerte donde quiera que estés. Que simplemente a tu mañana hoy se despreocupe, que de la música nos encargamos nosotros. Espero que estés bien y de buenas y que Dios te bendiga en este día tan maravilloso y por supuesto con música para enamorarte todo el tiempo. Nuestro WhatsApp 320-6628-895 en esta mañana, jueves y todo el tiempo.
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0: Con música de Luis Fonsi, la canción No me doy por vencido. No desfallezcas, no estás solo. En la prueba de la bendición, Dios está contigo. 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

0: Nos imaginamos como los viejos del Titanic, ¿no?
1: Como lo viejo del Titanic.
0: Pero la historia mostró otra cosa y hay que aceptar. Lo que sí pienso yo, si me preguntas, es que cuando la relación termina o cuando esa circunstancia deja de ser importante para ti, ya no es lo mismo, pues simplemente uno tiene que empezar a ser un muy buen ex. Porque no les ha pasado en la vida que terminan dando con personas que al final no son responsables afectivamente y que incluso en el rol del ex son, no sé, intensos, son demasiado inoportunos y obviamente uno no le gustaría que uno en ese papel también fuera exactamente igual. Entonces, cuando usted termina la relación, el mejor manual es aprenda a ser un muy buen ex, porque no solamente queda mal la persona que hoy, siendo un ex, es así como acabo de mencionarlo, insoportable, inoportuno, realmente siempre buscando tal vez incomodar a la persona con la que tuvo la relación, pero no te imaginas incluso en el papel de la que tuvo la relación cómo realmente se siente incómoda en que su nueva pareja quizá tenga que luchar con el fantasma de lo que tú eres y que no has podido realmente solucionar o superar por completo. Por eso al final, sé un muy buen ex. Eso es una de las reglas que de pronto hoy tal vez te gustaría tener en cuenta y aprender para que no pases más adelante hoy penas o incluso te quedes en un bucle en el pasado sin que puedas superar esa historia. Llegamos a las 10:35 minutos. El próximo 17 de junio, la Selección Colombia ya está modo mundial, estará jugando junto a Uzbekistán y obviamente junto a este gran partido tenemos una gran fanzone que es la oficial de la Federación Colombiana de Fútbol. Y así que si ustedes quieren acompañarnos en el Parque de la Retreta, en la fanzone de la Casa de la Sele, que además es la oficial de la Federación Colombiana de Fútbol, para ver el partido de Uzbekistán frente a Colombia el próximo 17 de junio, si es obviamente esta la situación que estamos planteando para que parches increíblemente con tus amigos, con tu familia, envía la palabra selección a través de nuestro WhatsApp 320-6628-895. Te enteras cómo estar en esa fan zone y cómo vivir el mundial con tu Radio Tiempo 89.5 todo el tiempo. Por ahora, momento de continuar con música en esta mañana de jueves.
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0: Con música de Jesse Joy, la canción es Dueles, yo escucho Radio Tiempo todo el tiempo.
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0: Es que si se llega a acabar, claramente ni era amor ni era de verdad. Aquí llegamos a las 10:44 minutos. Saludo a Ingrid, que esta canción le encanta muchísimo y me dice, es como mi merecimiento de ese amor bonito que todos necesitamos alguna vez en la vida. ¿Cómo están? 10:44 minutos, listos. Hoy sí es jueves. Es que yo ayer pensaba que era jueves y estaba, no sé, algo loco con mis fechas. Pero sin embargo, ya, hoy es jueves, se va acercando el fin de semana de puente festivo. ¡Qué delicia! Y el próximo también lo es. Y a final de junio, otro festivo. Así que a disfrutar este mes, la mitad de este 2026, que si yo te pregunto con qué palabra lo defines, espero que lo definas con una palabra que le haga juicio a todo lo que ha pasado en tu vida recientemente, a todo lo que está por pasar, porque realmente en este momento Dios también toca tu vida y la transforma, y espero que en cada situación que hoy tengas por resolver, tengas justamente esa bendición. Yo soy David Silva, aquí estoy contigo, quiero saludarte y leerte, quiero conocerte y conocer tu historia. A las 12 en punto del mediodía tenemos nuestro SOS Radio Tiempo, 320-66-28-89-5 en esta mañana de jueves. Con música de Silvestre Dangond, la canción es El Pacto, junto, por supuesto, a Manuel Turizo. Yo escucho Radio Tiempo todo el tiempo.
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1: 10:57, a las 10:57 y todo el tiempo.
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0: 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Llegamos a las 11:15 minutos, una hora más de música, cantar todo el tiempo las canciones que nos enamoran todo el tiempo.
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0: Y estemos juntos una hora más de música. A las 12 en punto del mediodía tenemos nuestro SOS Radio Tiempo. Qué bueno saludarte, acompañarte donde estés. Me encanta mucho que en el carro, que en el centro comercial, que en el masivo, que en tu casa. Tal vez para los que trabajan desde casa o para los que en casa descansan, los que están en un gimnasio, ¿por qué no? Almorzando quizá o preparando el almuerzo, donde quiera que estén a esta hora, siempre la música de Radio Tiempo termina siendo la mejor compañía. Y por supuesto, más adelante, por supuesto, con música de Diego Torres, Santiago Cruz viene en camino, música más adelante de Cómplices y lo que pidas, 320-6628-895. Soy David Silva, Radio Tiempo es la emisora que te acompaña, te enamora todo el tiempo.
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0: Y con música de Morat, por supuesto, no puede faltar Tu Cárcel. 11:16, yo escucho Radio Tiempo todo el tiempo.
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1: Santiago Cruz, esta canción es ¿Y si te quedas? ¿Qué?
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1: Yo lo único que les cuento es que Santiago Cruz va a estar en la ciudad de Cali y va a estar para el segundo semestre de 2026. Estamos en el primer semestre, todavía no hemos llegado todavía a la mitad de 2026. Nos faltan unos 11 días, como podemos decir, estamos en el punto final de esta primera mitad. Pero lo más importante es que en la segunda mitad, sí, Santiago Cruz hace parte de los artistas que pasarán nuevamente por la ciudad de Cali. Así que atentos, muy, muy atentos. Pero por ahora me encanta acompañarles. Saludo, por ejemplo, a Verónica, que dice: David, saludo para ti, me encanta esta emisora, es muy especial. Gracias por tu mensaje. Para Zoraida también. Para Ingrid, que está conectada a esta hora también con nosotros, escuchando Radio Tiempo todo el tiempo. Para Angie Aparicio también, que esta hora está conectada desde casita trabajando, escuchando Radio Tiempo 89.5. Para Lady, para Michelle, para Oscar y para muchos más que también se conectan con nosotros a través de nuestro WhatsApp 320-6628-895. ¿Listos para el SOS Radio Tiempo? Atentos, porque tenemos muchas historias para contar al mediodía, para poder aconsejar, para estar con cada uno de los oyentes de Radio Tiempo que hoy han abierto su corazón a contarnos lo que sienten. Y además buscar un consejo, que es tal vez el punto más humilde, porque uno sabe que tiene un problema y que tal vez en su propio conocimiento, en sus manos, no está la solución. Aquí tenemos una comunidad que busca siempre tu beneficio, que busca tu amor propio siempre como prioridad. Sin embargo, a las 12 en punto del mediodía tenemos ese espacio, que es nuestro SOS Radio Tiempo. Pero también a todos los que ya se sienten modo mundial 2026, con la camiseta puesta, pensando en todos los partidos de la selección colombiana en el mundial, el próximo 17 de junio Uzbekistán va a enfrentar a Colombia, y ahí tenemos una fan zone en el Parque de la Retreta, donde podrás ver el partido, además con una excelente transmisión, sonido, un ambiente maravilloso. Y además es el fan zone oficial de la Federación Colombiana de Fútbol. Si quieres estar con tu parche de amigos, con tu familia, viendo el partido de la Selección Colombia este 17 de junio, bueno, envía la palabra selección a través de nuestro WhatsApp 320-6628-895. Solamente dejas eso, palabra selección, y te emocionas de una vez, porque el próximo 17 espero verte allí en primera fila, por supuesto con tu Radio Tiempo, todo el tiempo. Y por supuesto con música de Karim León, Camilo Echeverri, Una Vida Pasada. Yo soy David Silva, me encanta que estemos juntos, que seamos mutua compañía en esta mañana de jueves con tu Radio Tiempo. ¡Oh!

Eso es lo que duele, ¿no? Que la persona finalmente pudo hacerlo, pero no quiso. Pero resulta que muchos de ellos ahora quieren cuando ya no pueden. Y es cuando regresa el achantado, como el perrito arrepentido. ¿Recuerdan la canción del Chavo del Ocho? Vuelve el perro arrepentido con sus orejas y tal. Así, tal cual, regresa alguien que fue, se fue sin ser echado. Llegamos a las 11:45 minutos en tu Radio Tiempo. Todo el tiempo nos preparamos para nuestro SOS Radio Tiempo. Hoy me tocó regresar nuevamente al cafecito. No fue el antojo de ayer que les compartí a través de redes sociales, pero lo más importante es que el cafecito nos da energía. Algunos pensarán en cómo embolatar el almuerzo, que como yo, almuerza siempre después de las 2 de la tarde, pero para muchos llega la jornada del almuerzo, deseando ya nuevamente recargarse de mucha pila para la siguiente jornada laboral, pero sobre todo para echar chisme con los compañeros de oficina, también para poder expresar lo que sienten. Aquí tienen un espacio perfecto, un amigo que además va a leerles y escucharles todo el tiempo a través de nuestro WhatsApp 320-6628-895. Si tú crees que hoy el día no ha marchado muy bien para ti, te cuento que hay un hombre que hoy me contó que dejó en embarazo a su suegra y no sabe qué hacer. Si tú crees que hoy la situación no marcha muy bien para ti, piensa en este hombre que no sabe cómo decirle a su pareja, a su esposa, que dejó en embarazo a su suegra. Tremendo lío. Pero no es la historia propiamente que les tengo en el SOS Radio Dimo, pero realmente les tengo muchas más al mediodía. Quédate porque hoy, si necesitas un consejo, levantas la mano, dices: David, necesito un SOS Radio Tiempo, y con mucho gusto voy a leerte y a escucharte. Ahí te espero, a través del WhatsApp de Radio Tiempo y en Instagram, @soydavidsilva, porque en esta mañana de jueves yo escucho Radio Tiempo. Es que imagínate, tremendo lío. ¿Cómo le dice a su esposa que su mamá está esperando un hijo de él? Es que es tremendo lío. No es la historia del SOS Radio Tiempo, pero realmente de este tipo de historias al mediodía hoy buscamos tomar decisiones. Y para aquellos que se identifican, espero que no solamente es tomar el consejo, sino tomar acción también. Carlos Vives aparece con Voy a olvidarme de mí. Yo soy David Silva en tu Radio Tiempo 89.5. Todo el tiempo.

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1: 11:54, a las 11:54 y todo el tiempo.
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0: Convénceme con Ricardo Montaner. Llegamos a las 12:14 minutos. Bienvenidos, un mediodía que nos pertenece. Hay muchas, muchas historias que contar y aquí hoy puedes levantar la mano y decir: David, necesito un SOS Radio Tiempo. Nuestro WhatsApp activo, las redes sociales también. Aquí arrancamos mediodía de jueves en tu Radio Tiempo todo el tiempo.
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0: Aquí abrimos el corazón, yo también lo abro. De hecho, aquí el mediodía es un espacio en el que seguramente podremos sentirnos mucho más cerca que en otro tipo de espacios, porque aquí no es el locutor de Radio Tiempo, aquí es un amigo más que quiere leerte y escucharte, quiere acompañarte y quiere hoy conocer tu historia, porque sé que esa historia que tienes ahí dentro merece, uno, ser contada, necesita ser resuelta. Y al igual que muchos de los oyentes de Radio Tiempo que hoy nos escuchan, ese espacio es una comunidad gigante de oyentes que al mediodía también nos escuchan, que están conectados desde radiotiempo.co en la app de Radio Tiempo, y además hoy, al igual que tú, están siempre en ese mismo punto y objetivo, y es buscar un beneficio común. Que uno, tu amor propio no se vea vulnerado, y todo lo contrario, que tomes una decisión que te genere paz. Por eso, gracias por abrir tu corazón. Yo abro el mío, @soydavidsilva es mi cuenta de Instagram. Quiero conocer tu historia, quiero conocerte, y además a través de nuestro WhatsApp 320-6628-895.
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0: Dicho lo anterior, hemos pensado cómo muchas veces las historias tienen ese poder de hacerte sentir identificado y tú también tomar una decisión desde el otro lado del radio. La historia de hoy es de Gabriel, que me dice: David, soy un hombre de 37 años, tuve una pareja, obviamente que tiene 23 años, y hasta hoy duramos 4 años de relación. Obviamente te cuento que hace unos días atrás, una discusión familiar con mi hermano mayor, en un momento de ira, yo dije una palabra de la cual yo me arrepiento, contra mi hermano. Y le dije que si tuviera a mi hermano cerca mío, lo mataría. Se lo dije desde el momento de rabia, pero obviamente ya en un momento mucho más calmado y tranquilo, reflexioné. Y viendo televisión con mi pareja, yo le pregunté, yo le dije: amor, si yo llegara a quedar preso, ¿tú me esperarías? A lo que me respondió sin titubear ni pensarlo, me dijo: no. Yo le pregunté: ¿por qué? ¿Por qué no? Me dijo: porque soy joven y tengo que rehacer mi vida. Y en ese momento, David, sentí que todo mi amor se murió. Sentí que solamente estaba conmigo por comodidad, y sentí que era un amor que solamente estaba en las buenas, más no en las malas. Hoy en día terminamos, vivimos obviamente en un municipio, y vi que viajó a la ciudad principal de este municipio en Santander a visitar a su familia, pero también a escondidas a una entrevista de trabajo. Es decir, él ya estaba buscando cómo de una u otra forma darme a entender que no quería estar conmigo. No le di chance y me ahorré verlo para simplemente decirle que yo tampoco quería estar más con él, porque entendí que ya no me amaba, entendí que ya no estaba viviendo esa relación que yo quería, y porque además, después de esa conversación, para mí las cosas ya no eran igual. No sé cómo hacer para, David, superar este dolor. ¿Cómo puedo vivir este duelo? Tengo claro que si me buscara, no sé si realmente mi decisión fuera definitiva, pero en este momento no sé qué hacer, David. Por eso acudo a ti y a este espacio. Yo escucho Radio Tiempo todo el tiempo.
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0: Entiendo tu circunstancia y te entiendo muy bien. Para Gabriel, que es el protagonista de esta historia, porque claramente él propiamente no iba a llevar esto al extremo, pero puso hipotéticamente una situación, no propiamente por las palabras que dijo querer hacer con su hermano si lo tuviera cerca, sino que puso, planteó el problema y le dijo: mira, yo no te esperaría. Si fueras a la cárcel, yo no te esperaría. No cuentes conmigo. Yo necesito rehacer mi vida. Y algunos pueden pensar si es lo justo, está en todo su derecho, pero también replantea si finalmente él está por las razones válidas en esa relación de pareja. Desde ahí las cosas no fueron igual para Gabriel, y así nos lo cuenta en su historia. Y se da cuenta que él viaja a ver a su familia, o sea, su pareja viaja a ver a su familia a la capital de ese municipio donde se encuentran, en Santander, y también se da cuenta que está a escondidas buscando entrevistas de trabajo, quizá para radicarse en una ciudad diferente al municipio en el que se encuentra con Gabriel, nuestro oyente. Y él dice, aquí me di cuenta que efectivamente él está por comodidad conmigo. O sea, él a mí no me ama, no me quiere. Pero ¿cómo realmente yo soltar y desligarme de esta situación? Es lo que él se pregunta, se plantea ahora mismo. ¿Cómo vivir este duelo? Porque ya cerró la relación. Dijo, no quiero estar tampoco más contigo. Pero ¿tú qué consejo le das cuando sabes que en el frente ves a alguien que tranquilamente le es indiferente si tú estás o no estás? Que es lo que más duele, ¿no? Eso sí duele bastante y pega en el corazón cuando tú sabes que si tú estás, no suma. Y si te vas, tampoco. Es alguien que le da igual. Y eso es lo que más duele porque uno dice, ¿desde qué momento se empezó a sentir esto así? Ahora, él no sabe cómo soltar esa relación de pareja y se lo pregunta una y otra vez. Ya tomó la decisión. Pero contemos con que realmente esa persona puede regresar a su vida y volverle la vida un 8. ¿Qué consejo le darías tú a Gabriel? Espero que de una vez te conectes conmigo, me digas, David, mi consejo para Gabriel, este. ¿Dónde puedes dejarme tu consejo? Porque además eres parte de esa comunidad de nuestro SOS Radio Tiempo, una comunidad que yo la veo más como una red de apoyo y eso me encanta mucho más. 320-66-28-89-5. Yo vengo con mi consejo, mi punto final para esta historia, la historia de Gabriel en esta hora de música, en esta hora de nuestro SOS Radio Tiempo, pero además recibo tu comentario y opinión a través de nuestro WhatsApp y en redes sociales. Radio Tiempo 89.5, nuestra cuenta de Instagram, @soydavidsilva. Esa es la mía. Ahí me puedes dejar también tu opinión. Puedes levantar tu manito y decir, David, necesito un consejo, me dejas tu historia. Voy a leerte y escucharte en este mediodía con tu Radio Tiempo 89.5, todo el tiempo.
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0: Cuando nadie ve Morat, 12:35 minutos en este mediodía.
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0: Aquí estamos con tu Radio Tiempo 89.5 todo el tiempo. Es una buena oportunidad para hoy hablar de lo que sientes. Gabriel ya lo hizo y ha contado su historia. Y hoy, aunque soltó esa relación, se dio cuenta que este hombre pues no lo amaba. Él dice, puede regresar y no sé cómo vivir este duelo. Y es ahí donde la decisión más importante no pasa solamente por tener la verdad en el fondo de esa decisión que debes tomar y tomar la decisión, sino sostener esa decisión en el tiempo. ¿Cómo lo haces tú? ¿Qué consejo le das a Gabriel? Nuestro WhatsApp 320-6628-895, nuestro SOS Radio Tiempo.
1: Hola David, Radio Tiempo todo el tiempo.
0: Saludos.
1: Para reportar sintonía y saludar a todos los oyentes.
0: Bienvenida.
1: David, mi opinión para el SOS Radio Tiempo de hoy es que es difícil, es duro y es cruel cuando alguien nos hace las cosas así, en esa manera. Como la respuesta que le dio su pareja, pero también pienso que aunque es duro, también es sano de mirarlo desde el punto de vista de que alguien nos hable con esa sinceridad, aunque es cruel y es difícil. Pero también es bueno saber, desde la sinceridad, por dura que suene, saber desde la sinceridad que esa persona, qué podría ser en un momento así. Entonces es difícil, pero es bueno también que haya sido sincero. Así uno sabe qué puede esperar y qué no. Y creo que el resultado de eso es cómo surgieron las cosas, que se dio cuenta que está buscando un trabajo para irse a otro lugar. Entonces creo que la decisión que tomó estuvo bien, porque finalmente él se siente decepcionado. Y pues el que siempre seamos sinceros no significa que eso nos genere felicidad, pero finalmente es mejor saber qué podemos esperar, y más si es nuestra pareja. Y que ahora él tenga que lidiar con esta separación, pienso que él piense, valiendo la redundancia, que él piense que si él fue bueno con su pareja, que si le dio comprensión y estuvo con él, quizás en momentos buenos, en momentos no tan buenos, eso le genere tranquilidad, y aunque no lo es todo, pero eso le va a ayudar a sentirse mejor y saber que dio lo mejor que pudo. Ese pienso es algo. Mi pensamiento en esa tarde, David.
0: Menos mal, siento yo que igual sí, fue sincero. No era la manera en la que seguramente iban a pasar las cosas, pero tarde que temprano esto iba a pasar. ¿Cierto? Tenemos clarísimo que eso tarde que temprano iba a pasar.
2: Hola, buen día. Espero que estén muy bien. Me gustaría poderme contactar con ustedes para poder contarles sobre la Feria de la Ciencia.
0: Claro. Ya te contactamos allí para que puedas contarnos muy bien. Por acá dice David, yo escucho Radio Tiempo todo el tiempo. Mira, ¿qué pienso respecto a la situación que nos ha dejado Gabriel? Que le dé gracias a Dios que se lo quitó de encima. No era la manera, pero sin embargo se lo quitó. Yo escucho Radio Tiempo todo el tiempo.
3: Mi consejo para el señor es que pase la página. Es duro.
0: Claro.
3: A veces difícil, pero no imposible. Porque cuando uno está con una pareja, no solamente están las buenas, sino en las malas. La respuesta más acertada es, en el momento yo no sabría. Yo estaría contigo hasta que pues yo ya vea que no puedo más o algo, pero créeme que no te dejaría solo. Yo creo que era la respuesta correcta, pero ahí no hay nada. Sentimientos de usted hacia él hay muchos, pero de él hacia usted no se le ve nada.
0: Duele, pero sin embargo muchas veces sí, ese tipo de circunstancias nos hacen pensar que estamos con la persona equivocada y no podemos hacer nada al respecto. Ahora, lo que sí está en tus manos es darte cuenta que de aquí en adelante la decisión está tomada, tú no vas a dar vuelta atrás. Él puede regresar solamente por atormentarte un poco, pero lo que venga de aquí en adelante no va a traer felicidad ni mucho menos paz. Lo que hoy debes dar gracias a Dios, porque muchas veces nos ahogamos en una ruptura amorosa, es que a partir de una ruptura amorosa se abren nuevas puertas en tu vida. Cuando tú sueltas algo a lo que te aferras y no querías soltar, Dios te pone en el camino personas maravillosas, oportunidades increíbles. Lo decía yo ahorita en mi cuenta de Instagram, en @soydavidsilva, decía que muchas veces ponemos la felicidad en nuestro futuro y decimos, no, mire, yo voy a ser feliz o seré feliz cuando pase algo en tu vida. que llegue un trabajo, que llegue una oportunidad, la persona correcta, que se arregle esta situación, que se pague una deuda, pero somos felices ahora mismo. Demos gracias a Dios que hoy tenemos la capacidad de poder decidir sobre lo que hoy realmente tenemos en nuestra vida, solamente en tus manos, en las nuestras, en la tuya, en la mía. Está realmente hoy poder tomar una decisión que beneficie esa decisión. Yo soy David Silva, ya venimos con más historias. Nuestro SOS Radio Tiempo está al aire, nuestro WhatsApp activo también para poder acompañarte. 320-6628-895. 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
0: 12:55, a las 12:55 y todo el tiempo.
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0: Que no se te olvide todo lo que has transitado para estar donde hoy estás. Llegamos a la 1:13 minutos en tu Radio Tiempo 89.5 todo el tiempo. Aquí arrancamos una hora más, nuestro SOS Radio Tiempo al aire.
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0: Diariamente, donde socialmente están activos, pero que no se atreven a contar lo que están sintiendo. ¿Por qué? Porque tienen miedo a la culpa, miedo a la vergüenza y miedo al juicio, a la crítica. Pero aquí, en nuestro SOS Radio Tiempo, créeme que lo que menos queremos es que te sientas así, te sientas juzgado, criticado, señalado, todo lo contrario, que hoy abras tu corazón para contarnos lo que sientes y que recuerdes que siempre en nosotros vas a poder encontrar una voz amiga. Aquí estoy para leerte y escucharte. Salido del rol un poquito de esa imagen que tal vez has escuchado de mí durante muchos años aquí en Radio Tiempo, al mediodía, soy un amigo para poder leerte y escucharte. Para conocerte y conocer tu historia, ¿vale? Eso ante todo, primero que quede claro. A través de nuestro WhatsApp 320-6628-895 y también a través de Instagram @radiotiempo895 y también a través de mi cuenta de Instagram. Si hoy deseas contar tu historia, quiero leerte y conocerte y conocer tu historia. De hecho, para poder aconsejarte, @soydavidsilva. Esa es mi cuenta de Instagram.
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0: La historia de hoy, quiero que le prestes mucha atención. Ingrid me la escribe y me dice: David, yo escucho Radio Tiempo todo el tiempo. Te cuento que hace unos 5 años conocí un hombre espectacular y donde durante los primeros meses fue inolvidable la relación. Era detallista, atento, amoroso. Me hacía llamadas durante varias ocasiones en el día para saber cómo estaba y eso me enamoró. Tanto que decidimos tener a nuestra hija. Yo quedé en embarazo y descubrí que ese hombre en realidad no era como me lo demostró al principio. En el embarazo tuve muchas maluqueras, vomitaba mucho, porque sí, porque no, y una noche me sentía muy mal y él estaba en el andén de la casa tomando cerveza con sus amigos. Música a todo volumen como para que te puedas dar cuenta, David. El tema fue que le pedí que por favor le bajara un poquito el volumen a la música porque me sentía realmente muy indispuesta. Él hizo caso omiso y prefirió seguir con sus amigos. Con el tiempo empezó a menospreciarme. Yo era mamá, esposa, ama de casa y además estudiante universitaria. Él me exigía cada vez más y decía que yo era muy perezosa. Sin embargo, él realmente no se comprometía con la relación. Todo me tocaba a mí. Cuando nació la niña, le suplicaba que sacara tiempo para nosotras y no lo hacía. Hoy por hoy, pues simplemente fueron tantas cosas que pasaron que hace un año terminamos, pero aún así sigue menospreciándome. Dice que no soy apta ni para criar a su hija, ni mucho menos para ser feliz. Dice que no soy lo suficientemente para poder salir adelante con mi niña. Y no sé qué hacer, esa situación me tiene cansada, su actitud, estoy segura de lo buena mujer que soy, de la mamá que soy para mi hija, pero me tiene desesperada que tenga que entablar conversaciones con él y que siempre haga ese tipo de comentarios, David. ¿Qué debería hacer ante una situación como esta? Quiero escuchar tu consejo. Gracias, David, yo escucho Radio Tiempo todo el tiempo.
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0: Entiendo perfectamente tu situación y entiendo la situación de Ingrid, porque muchas veces uno no quisiera tener que pasar por una circunstancia parecida. Uno saber que ya la relación se terminó, pero sin embargo uno tiene que aguantarse los comentarios de una persona que, si bien tiene tanto veneno cuando lo dice, refleja también el poco amor que tiene y lo poco interesado en poder hacer su propia vida, que tiene que meterse en la vida de los demás. En este caso, el veneno que lanza contra Ingrid, nuestro oyente, es el reflejo de lo insatisfecho, quizá, que se siente con su propia vida, de no saber lo que quiere para su propia vida, y realmente el reflejo es justamente cómo se trata de esta forma él en su propia vida, con lo que está haciendo diariamente. ¿Qué consejo crees tú que debe tomar Ingrid? Uno entiende que sí. Efectivamente, ella tiene que tener comunicación con él, es el papá de la niña. Pero ¿cómo uno entablar allí la barrera para que solamente uno se encargue simplemente de la comunicación por la hija que tienen? Que no le demos ni siquiera pie o derecho a que él hoy haga lo que quiera con ella. Que incluso termine sobrepasando ese límite, atacarla verbalmente cuando en ese momento no tiene derecho. No lo tenía antes, cuando eran pareja, ahora sí que menos. ¿Qué consejo le das tú hoy a Ingrid? ¿Cómo manejar esa relación? Tú que lo has vivido, que seguramente tienes tu expareja, que al principio pudo haber sido tormentoso o que lo sigue siendo, pero que no sabes cómo salir de allí. Quiero leerte y escucharte. 320-66-28-89-5. Sé que no es sencillo, no es fácil, pero sin embargo muchas veces cuando nosotros ponemos los límites, la otra persona tiene que respetarlos. Si no sabemos dónde ponerlos, la persona siempre tendrá el atrevimiento de pasar la puerta cuando no ha sido invitado. Entonces, de parte de nosotros es cerrar la puerta y decir, mira, de aquí en adelante vamos a hablar sobre esto. Y si tú le demuestras la vulnerabilidad de cómo te afecta ese tipo de comentarios, pues mucho más lo va a hacer, porque a él no le interesa tu bienestar, le interesa desestabilizarte. Que de una u otra forma, la insatisfacción de su propia vida refleja con el veneno que tiene con tus comentarios. Y si él no es feliz con su vida, pues que se trague la insatisfacción y que vea qué hace con ella. Pero no le des poder a una persona que te diga, que te hable y que haga contigo lo que quiere, porque ahí estamos hablando de otro tema en particular. ¿Qué consejo le das tú hoy a Ingrid? Quiero leerte, escucharte. Nuestro WhatsApp está activo. Ahí me puedes decir, David, mira, mi consejo para Ingrid, este puntual. Y quiero leerte de una vez. Si estás de acuerdo con que ella mantenga esa línea cordial con su expareja, el papá de su hija, o por el contrario sea de las mamás que hoy dicen, no, yo no me aguanto este trato, chao, adiós, bloqueo, y si quieres saber de tu hija, bueno, lo hacemos de una forma mucho más jurídica y legal, pero yo contigo ya no quiero hablar, ese tipo de comentarios no me los voy a aguantar, o por el contrario se sale uno del ambiente tranquilo y diplomático para uno poner y sentar con carácter los límites de aquí en adelante. ¿Qué debería hacer? 320-66-28-89-5. Ya venimos justamente con consejos, opiniones, mi consejo, mi punto final para esta historia. Y que no te desconectes de Radio Tiempo 89.5 todo el tiempo.
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Hay historias que duelen, hay historias que golpean el corazón, hay historias que pudieron ser, no fueron, y también dejan una decepción en nosotros, pero sin embargo hay historias que merecen ser contadas porque necesitan ser resueltas. Y es justamente lo que venimos aquí al mediodía a abrir a todos los oyentes de Radio Tiempo, que hoy tal vez en un espacio donde hay muchas personas, donde comparten con muchas personas.

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0: Ricky Martin con Vuelve. Vuelve, que contigo la vida se me va. Llegamos a la 1:32 en tu radio Tiempo 89.5 todo el tiempo. Es momento de decidir.
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aquí viendo que justamente para el día de mi cumpleaños va a haber un festivo. Es un nuevo festivo en nuestro país. Miren esta noticia, antes de irme con la historia del SOS, porque me llamó mucho la atención. Colombia va a tener un nuevo día festivo. El 9 de julio será festivo nacional por la Virgen de Chiquinquirá. Pero resulta que como este 9 de julio no cae en día lunes, sino que cae realmente en otro día, entonces este año se traslada la conmemoración al 13 de julio, sumándose oficialmente al calendario de festivos del país. Es como la fecha no coincide el lunes, tendremos un nuevo festivo. O sea, agreguemos este festivo de este fin de semana, que es 8, ¿verdad? Es 8 de julio, 8 de junio. Luego tenemos festivo el 15 de junio. Luego tenemos festivo el 29 de junio. Y luego súmele el festivo del 13 de julio. O sea, mi fecha de cumpleaños ya oficialmente es un festivo. Pónganlo ahí en el calendario de una vez. 1:33. Pero mientras tanto, metámonos en la historia de Ingrid, que nos ha dejado a través del WhatsApp de Radio Tiempo. Ella no sabe qué hacer y cómo manejar la relación con su ex esposo, justamente por todos los comentarios que tiene. Y de hecho, Luz, pero aquí me dice David, mira, un consejo para ella. Yo creo que a él lo que le está quedando la vida es absolutamente grande. Trata de mentalmente estar siempre mirando hacia adelante. Tu hijo es una bendición y es lo que tú debes tener el día de hoy en cuenta. Por acá me dice David, yo escucho Radio Tiempo todo el tiempo. Mi consejo para Ingrid, el siguiente. Por favor,

0: Totalmente de acuerdo. Al final ella permite y tanto se lo puede creer ella como realmente también le sigue dando poder a él de que la vulnere y ella se termine sintiendo mal. Y que él además lo disfrute, porque si se da cuenta que eso le afecta, pues mucho más lo va a seguir haciendo. Por acá dice David, para ella solamente mi consejo es que le ponga carácter y se haga respetar. Eres un pobre frustrado como persona y no puede contagiarte con su veneno. Tú sabes lo que eres y lo que vales como madre y como mujer. Mándalo a freír espárragos. ¡Qué delicia espárragos! Pero firme y mucha seguridad. Yo escucho Radio Tiempo todo el tiempo. Completamente de acuerdo, es que a veces le damos poder a las personas que hagan con nosotros lo que quieren y creo que no está en lo que esa otra persona deje de hacer, sino en cómo lo afrontamos, cómo le quitamos poder a esa persona que ya no debería tener esa manera en decirnos, en comentarnos y en hablar absolutamente de todo lo que hoy realmente hubo en tu vida. ¿Qué consejo le darías tú? 320-66-28-89-5. Por acá hay otra nota de voz.
1: Hola, buenas tardes, Radio Tiempo, todo el tiempo. Bueno, yo qué consejo le daría a la señora, que si ella ya no entabló una relación con él porque todo el tiempo la ha maltratado, la ha menospreciado, la trata como lo peor, lo más correcto es que vayan a las vías judiciales y corte de raíz cualquier acercamiento con esa persona, porque toda la vida la va a tener subyugada en que cuando la vea y con quien la vea la va a maltratar. Entonces ya lo referente a la niña, que le haga un depósito bancario o que manejen la situación por otro lado, pero que ya lo destierre de su vida, porque de verdad la va a tener con un estrés que la va a enloquecer.
0: Es lo que ella debe tener en cuenta si quiere soltar esa relación de una vez por todas, pero solamente en ella está hoy definitivamente no tener rencor, poner carácter, porque siento que al final bloquear es más sentir ese resentimiento y poner límites, sí, por un lado, pero al final lo va a tener a él siempre encima preguntando por su hija. Entonces siento que aquí hay que manejar la relación con mucho más madurez, entendiendo que finalmente él sí tiene frustración por su propia vida, no sabe lo que quiere ni mucho menos lo que va a conseguir, pero depende de ti cómo eso cambie de aquí en adelante. Claro, no pasará de la noche a la mañana, pero mientras él te vea firme en esa convicción, te aseguro que no va a querer volver a tu vida de esa manera. Sin embargo, gracias por dejarnos ahí tu comentario a través de nuestro WhatsApp Radio Tiempo 320-66-28-89-5. Yo me despido, pero justamente a las 8 en punto estamos de vuelta con nuestro SOS Radio Tiempo. Hoy a las 8, Navegantes de la Noche. Mañana nuestro SOS Radio Tiempo. Y que te quedes disfrutando de nuestra música, de lo que tenemos para ti, porque de hecho el próximo 17 de junio estaremos viendo el partido de Uzbekistán junto a la Selección Colombia por el Mundial de Fútbol 2026 en el Parque La Retreta. Por lo que si hoy quieres estar allí con nosotros, envía la palabra selección ya mismo a través de nuestro WhatsApp. Selección a través del 320-66-28-89-5 y vas a poder tener boletas para estar en el Fan Fest, que es el oficial de la Federación Colombiana de Fútbol, en el Parque La Retreta. Pero por ahora, yo me despido. @ soy David Silva, es mi cuenta de Instagram. Quédate con nosotros. Mañana una edición más de Mediodía, justamente compartiendo nuestra música y las historias de los oyentes de Radio Tiempo en nuestro SOS Radio Tiempo. Chao.
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0: 1:57, a la 1:57 y todo el tiempo.
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0: 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Jueves que nos augura un puente festivo espectacular. Este fin de semana es festivo. El que sigue también. El posterior no, y el último de junio también. Junio, mes de festivos, y por eso estamos felices, me imagino que sí. Y por supuesto necesitamos música que ya nos empiece a poner modo fin de semana. Eso es lo que te tengo en esta tarde de buenas canciones. Gracias por tu compañía. Y hablando de festivos, también te voy a contar que hoy se acaba de firmar una ley con un nuevo festivo en Colombia. Para los que piensan que hay muchos festivos en Colombia, pues ahora va a haber más. Un nuevo festivo, te voy a contar exactamente cuándo es, por qué y este año que cae. Porque aquí estoy leyendo la ley y dice, vigencia, la presente ley rige a partir de la fecha de su promulgación, o sea, hoy. O sea que este año ese festivo va a estar. Para que vaya buscando su calendario, el que le dieron en la panadería, y ponga rojita esa fecha que le voy a dar más adelante, ¿listo? También más adelante te voy a decir cómo haces para ganarte boleta para irnos a ver los partidos de la Selección Colombia en pantalla gigante en el Parque de la Retreta, en la Casa de la Sele, el fan zone oficial de la Selección y el Mundial de 2026, ¿vale? Así que tenemos mucho que hablar y mucho que cantar esta tarde en tu Radio Tiempo, todo el tiempo.
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0: Él es Luis Fonsi, quisiera poder olvidarme de ti. Más adelante Marc Anthony, Shakira, Alex Ubago, Sin Bandera y una cantidad de música que te va a enamorar todo el tiempo en tu Radio Tiempo.
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0: Esa última frase me gusta. La última frase de última, la última. Nos queda lo aprendido. Y que nos quede lo aprendido es aplicar lo aprendido. No que yo sí, yo aprendí, pero vuelvo y caigo una y otra vez. Espero que esta última vez aprendas. Shakira en tu radio tiempo.
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0: ¿Ya cogiste tu calendario, ese que te regalaron en tu tienda más cercana? Porque últimamente ya no regalan calendarios físicos, ¿no? Y ni los teléfonos Android, ni los teléfonos iPhone, su calendario nativo trae los festivos de Colombia, ¿no? Todos los días parecen hábiles. A uno le toca buscar por ahí en Google o bajarse una aplicación para saber cuándo es festivo. O confiar todavía en el almanaque este que le da uno, no sé, el fondo de pensiones, la empresa, en fin. Pero cójalo, ya, porque va a tener que pintar de rojo la siguiente fecha, porque hoy se ha sancionado la ley 2578 de 2026, en la que se decide como fiesta nacional y se declara día de festivo el día de Nuestra Señora del Rosario de Chiquinquirá. Se va a conmemorar el 9 de julio de cada año como día festivo de carácter nacional de obligatorio cumplimiento, como ya te dije anteriormente, desde ya. Pero esta ley va a tener disposiciones de la ley 51 del 83, que es la que conocemos como la Emiliani, que es trasladar al lunes siguiente la fecha si no cae lunes, como el 9 de julio de 2026 cae jueves. Eso quiere decir que marque de rojo el lunes 13 de julio porque es festivo. Por ley, te mando la ley, por si alguien no cree, sí o no. Ya esto fue firmado hoy. ¿Digo quién la firmó la ley? Pues obviamente los que tienen que firmar las leyes. El presidente del Senado, el secretario del Senado, el presidente de la Cámara, el secretario de la Cámara, el ministro de Hacienda y el presidente de la República y la ministra de la Cultura, las Artes y los Saberes. Todos lo firmaron, ya es una ley. 13 de julio este año es festivo y los próximos años pues iremos viendo entonces ya qué día exactamente cae, porque 9 de julio, festivo, día de la Virgen de Chiquinquirá, este año se corre al 13 de julio. ¿Ya lo puso rojito? Bueno, para que vaya haciendo planes también. Vamos a tener dos festivos en julio, ese y este año, por coincidencia, el 20 de julio también es lunes, dos puentes seguidos. O sea, junio, ruta 2. ¿Te gusta o no? Me encantaría conocer tu opinión en el 320-6628-895. Ahí estoy para leerte, para escucharte y que juntos conversemos un muy buen rato por ahí como buenos amigos que somos, como cada tarde en tu Radio Tiempo, todo el tiempo.
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0: Y él es Alex Ubago. Esto es Cuanto Antes en tu Radio Tiempo.
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0: ¿Cuántas historias así, no? La mayoría, diría yo, ¿no? Uno nunca se imagina que va a quedar o que el amor verdadero de uno es esa persona. Porque definitivamente el amor lo encuentra uno cuando menos se lo imagina. Sin Bandera ya entra en mi vida, en tu Radio Tiempo, la emisora que tú escuchas
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0: ¿Qué opinan los mejores oyentes del mundo, los oyentes de Radio Tiempo, sobre el nuevo festivo que ha sancionado el Congreso de la República hoy y el gobierno como tal? Va a ser el 19 de julio este año. Año tras año se irá acomodando porque la fecha festiva es 9 de julio. Este año va a ser 13 porque es el lunes siguiente al 9. Pero algún día va a caer 9 un lunes, ¿no? Pero entonces, para que se entienda más o menos, es el 9 de julio, acaba de ser sancionada como fecha de la Virgen de Chiquinquirá y ese festivo ya arranca ahora el próximo mes. ¿Listo? ¿Cuál es tu opinión? 320-6628-895.
3: Muy buenas tardes, Radio Tiempo, todo el tiempo. Me parece excelente otro festivo en julio.
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5: Hola, buenas tardes. Bueno, en Colombia se caracteriza por los días festivos y los puentes, ¿no? Pero un día más cae bien. Gracias.
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6: Hola, buenas tardes. Ya Colombia definitivamente es el país que tiene más festivos en el año. Pero bueno, porque se descansa más y pasamos más tiempo con la familia. 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
4: Son las 2:57 en la tarde y todo el tiempo.
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0: Uy, sí, qué rico montar de una vez el café. Ya va siendo hora, ya casi es la hora del cafecito. Vamos a montarlo, listo. Miguel Bosé con Morena Mía en tu radio tiempo.
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0: Qué bella está la tarde de este jueves, ¿no? Por lo menos por aquí me acabo de asomar y hace un sol bonito. Muchos dirán, uff, qué bochorno. Pues sí, esa es Cali, ¿no? La que nos invita a esta hora a tomarnos una lulada, un cholao, un guarapo de caña, de esos que están en las esquinas, sobre todo en el centro de la ciudad. Vamos a tomarnos eso mientras es la horita del café. Y también vamos a cantar con la música de Ricky Martin que llega en minutos, algo de la quinta estación. Y además también programé para ti música de Santiago Cruz. 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Es decir, es la casa de la Sele, la que es la, pues, la original, ¿no? La oficial. Y yo quiero que tú estés con nosotros ahí. ¿Quieres saber cómo puedes ganar boletas? Quédate escuchando Radio Tiempo todo el tiempo.
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0: La voz de Natalia Jiménez. Con La Quinta Estación y algo más en tu Radio Tiempo, la emisora que tú escuchas
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0: Y con la que también vamos a acompañar a la Selección Colombia todo el tiempo. Eso. Esto ya empieza a erizar, ¿no? Es que ya falta muy poco, el próximo jueves comienza el Mundial y estamos preparados. Colombia se demora un poquito más en jugar, o sea, somos grupo K, o sea que nos toca esperar un poco, la ansiedad va a aumentar conforme pasen los partidos de los primeros grupos, pero el 17 de junio tendremos nuestro debut contra Uzbekistán en Ciudad de México. O sea, dentro de menos de 15 días, ¿no? Es de el próximo miércoles en 8. Y la buena noticia de tu Radio Tiempo es que te vamos a invitar al lugar oficial para ver los partidos, porque obvio todos no vamos a ir al Mundial, sino que nos vamos a quedar aquí en Cali. Pero la Federación Colombiana de Fútbol ha montado un fan zone que se llama la Casa de la Cele, que queda en el Parque de la Retreta y donde va a haber una pantalla gigantesca con espectáculos, con zona gastronómica, mejor dicho, la fiesta de la selección oficial es en el Parque de la Retreta. Y adivina, ¿cuál es la emisora que te va a llevar? Pues tu Radio Tiempo.
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0: ¿Cuál más? Vamos a alentar a Colombia entonces contra Uzbekistán el 17 de junio, ¿te parece? Bueno, listo. 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Vas a abrir tu WhatsApp y nos vas a escribir en el 320-6628-895 la palabra selección. Y ya, y ahí te cuento entonces cómo ganarte tus boletas, porque vamos a llenar ese Parque de la Retreta contra Uzbekistán 17 de junio con tu Radio Tiempo, la emisora que te invita a los mejores eventos
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0: claro, estar enamorado es hermoso, se siente maravilloso, pero no tenemos que afanarnos. Está bien estar solos también, enamorarnos de nosotros mismos y permitir que sea el amor el que nos encuentre, no nosotros apresurarnos a encontrarlo. Y la escucho todo el tiempo. Y después de Jesse Joy, algo de Andrés Cepeda, Si fueras mi enemigo, en tu Radio Tiempo.
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4: 3:57 en las tardes y todo el tiempo.
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0: quiere uno dedicarle a esa persona que tanto ama todas las letras lindas que se encuentre, ¿no? Lindo el detalle. Carlos Vives canta, te dedico. Son las 4:14 en tu radio tiempo, todo el tiempo.
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0: De precumple, déjame tomar algo más fuertecito que el café hoy, ¿sí? Pues siempre hacemos esto los viernes, pero es puente festivo, ¿no? Así que vale la pena tomarse alguito. ¿Con qué brindamos hoy? Cuéntame en el 320-6628-895. Tarde maravillosa de jueves, un fin de semana que trae cosas también maravillosas, deportivamente hablando, porque mañana, por ejemplo, en la noche, tarde-noche, juega la Selección Colombia Femenina de Mayores, Liga de Naciones de la Conmebol, aquí en el Pascual contra Uruguay, buscando clasificar al Mundial de esa categoría. Pues bien, alentar bastante la selección mañana. Vuelve a jugar la Selección Colombia Masculina de Mayores, pero el 7, o sea, el domingo, su último partido amistoso antes de concentrarse ya en el Mundial que comienza la próxima semana. Contra Jordania va a ser. O sea que tenemos buenos planes, además de muchos más que me imagino que estás ya planificando poco a poco para este puente festivo ideal para disfrutar con quienes más quieres. Y eso lo haces, obviamente, en compañía de tu Radio Tiempo, porque aquí está Franco De Vita, que viene en camino, Camila, la música de Shakira preparada también para esta tarde de jueves en tu Radio Tiempo, todo el tiempo.
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0: Bueno, y con canciones buenas es que vamos llevando la tarde de este jueves, una tarde llena de emociones, de sentimientos, de dedicatorias también, ¿por qué no? Y de recuerdos, ni se diga. Es la tarde llena de lindas canciones en tu Radio Tiempo, todo el tiempo. Uy, lo necesario de un abrazo cuando uno no está tan bien, ¿no? Abraza a esa persona que tanto amas. Camila, en tu Radio Tiempo.
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Es Julieta Venegas, Limón y Sal. Una muy buena canción para esta tarde de jueves ya. Ya casi es fin de semana, ya casi es puente festivo. Y queremos acompañarte con la música que te encanta cantar. La música de tu Radio Tiempo, la emisora que tú escuchas todo el tiempo.

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4: Son las 4:54 en la tarde y todo el tiempo.
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0: La quinta estación con El Sol No Regresa. Te acompañamos de regreso a casa y nos encanta. 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

0: Es jueves en tu Radio Tiempo y aquí comienza Tiempo de Luna. Qué rico acompañarte y qué bueno es poder tenerte en este penúltimo día de la semana. Se me fue muy rápido la semana. Aquí estamos para ti en Tiempo de Luna y tu Radio Tiempo. Yo soy Sammy Rojas y Mafe Maya.
1: Qué rico poderlos acompañar en esta nueva tarde. Y Sammy ha dicho algo, se fue volando esta semana, pero la próxima semana también va a ser una semana cortita. Así que los invitamos a que se queden con nosotros en este regreso a casa, porque venimos a contarles no solamente la historia de nuestra paciente en Tiempo Terapia el día de hoy, sino las noticias más importantes, como por ejemplo, qué va a pasar el fin de semana en temas de movilidad.
0: Hay mucho por contarles porque es un fin de semana que es bastante importante en nuestra ciudad y en todo el país. Así que prepárense, aquí comienza el mejor regreso a casa en la ciudad de Cali con tu Radio Tiempo 89.5 y Tiempo de Luna.
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0: 5:42 minutos en tu radio. Tiempo, escuchas Tiempo de Luna.
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0: Y sí, llegó el momento de conocer cuáles son las noticias más importantes del día en tu Radio Tiempo.
3: Tenemos que empezar a contarles que este fin de semana se viene con puente incluido y para las personas que están buscando salir, hay una nueva restricción que se está llevando en el kilómetro 18 que se viene haciendo para mejorar la movilidad de retorno a nuestra ciudad. Y por eso el ingreso a Cali el lunes 8 de junio va a tener pico y placa en cuanto a números pares y números impares, desde las 6 de la tarde hasta las 8 de la noche y desde las 4 de la tarde hasta las 6 de la tarde. Mejor dicho, si ustedes quieren conocer cuáles son los vehículos y sus respectivos horarios, nos escriben y con muchísimo gusto se los enviamos.
0: Por otro lado, también se le agrega, se le suma un día festivo más al país. Este día festivo además busca rendir homenaje a ese día festivo que empieza a regir, de hecho, este año, pero se va a correr, es decir, siempre va a quedar el 9 de julio por la Virgen de Chiquinquirá, pero en este 2026 se va a hacer una pequeña modificación y se va a trasladar al 13 de julio. Ya se suma oficialmente al calendario de los festivos del país. Gente que dice, no, es que no necesitamos un festivo más. Otros dicen, qué bueno que vamos a tener un día más feriado en nuestro país. ¿Ustedes qué opinan? Queremos escucharlos al 320-6628-895. 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
4: 5:52 a las 5:52 y todo el tiempo.
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0: En Tiempo Terapia hoy tenemos la historia de Melissa. Melissa nos cuenta que se enamoró de una persona muy estricta en su forma de ver el mundo. Ella nos dice además, es que yo modifiqué mucho mi personalidad para llevarme mejor con él en la relación. A veces sentía que él no me dejaba ser o me manipulaba, pero también me ayudó a progresar, a cumplir metas personales. Mejor dicho, hemos tenido conversaciones de cambio, pero él cambia una semana y vuelve a ser la misma persona. Yo me alejé un poco, pero ahora me hace falta y no sé si es amor o es dependencia.
1: Yo me voy a atrever a decir algo.
0: O sea, de una, sin pensarlo.
1: Sí, la verdad, porque mientras leía esto me pareció como vivir un déjà vu.
0: Yo fui ella.
1: Y es que muchas veces estos son como rasgos narcisistas, ¿no?
0: Sí.
1: Entonces, es esta persona que te manipula un poco, empiezas a cambiar, a moldear tu personalidad para poder convivir o llevarte mejor con esta persona, que es el primer error que tenemos, que hacemos dentro de las relaciones. Y lo segundo, entonces, es parte que él no cambia, o sea, el cambio es para ti, pero no para él. Entonces él quizá cambia por momentos cuando siente que te va a perder, pero vuelve a esa misma situación. Definitivamente es dependencia, porque cuando uno siente en su corazón, el corazón para mí es como también una señal muy clara cuando no está conforme de que ahí no es. Y uno sabe, uno tiene ese sexto sentido de que no es, no me siento bien, no estoy conforme con esto. Y sí, puede ser que las personas en nuestras vidas hacen cosas positivas e importantes, pero eso no quiere decir que deban estar en nuestra vida.
0: Y hay que tenerle mucho cuidado a eso que anhelamos, pero que no podemos sostener. ¿Ustedes han pasado por algo así, algo parecido? ¿Pueden contar de pronto un consejo que les haya funcionado en el 320-6628-895? Porque es Tiempo Terapia en tu radio. 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

0: eso es ser feliz, es muy sencillo. Nos complicamos nosotros, pero pudiese ser un poco más fácil encontrar ese punto de felicidad. Alex Huago, ¿con qué pides tú? 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

0: monumento a la deshonestidad cuando las cosas no están muy bien en una relación y cuando quieres que sí estén bien. Nuestra paciente y amiga oyente nos envía la historia del día de hoy y nos dice que aunque está muy enamorada y que en su inicio de la relación estuvo muy enamorada de esta persona, le tocó cambiar demasiado para poder estar en esa relación. Él no la dejaba hacer, la manipulaba, pero también le ayudó a cumplir ciertas metas personales. Ellos han quedado en cambiar, en mejorar, pero nada. Pasan las semanas y él vuelve a ser el mismo. Ella dice, me alejé, pero ahora me hace falta. No sé si es dependencia. Claramente sí lo es. El tema aquí es cómo dejar de ser dependiente de la persona que amas y con quien has construido, pues, como un camino, una familia, un hogar, y simplemente tomar la decisión e irse. Si no te está haciendo bien, pues definitivamente sí es algo positivo ser consciente y decir, me voy. Pero si estás siendo consciente y aún así decides quedarte en una relación en la que no puedes ser tú, creo que cuando han pasado muchos años ya uno sabe quién es, o sea, ya dejó atrás a esa mujer encantadora de quien se enamoró, empieza a depender y a actuar según sus privilegios y también según cómo él le conviene que ella actúe, y ya después de eso uno confundido no sabe ni quién es ni qué hacer. En este punto en el que Melissa está, en el que ya se alejó y logró hacerlo, me parece muy positivo que no vuelva atrás y que no se deje como convencer. Aquí va a venir él con toda su artillería a decir, ya cambié, es que te ofrezco esto, es que quiero que seas una persona feliz a mi lado y por eso voy a ser así, voy a cambiar. Y sabemos que no es así, que no es verdad y que viene recargado de mentiras. Un manipulador siempre va a encontrar la manera de hacerte sentir culpable por todo y también de dejar el hogar. O sea, es decir, tienes la culpa tú por abandonarme, por irte. Así que mucha fortaleza espiritual, mental, y nos vas contando. Son las 6:44 y es Tiempo Terapia en tu Radio Tiempo, todo el tiempo.
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1: Las 21
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4: 6:57 a las 6:57 y todo el tiempo.

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